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1: Azúcar.
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0: señores, ha llegado el momento de decirte buenos días. Arrancamos este día, arrancamos este jueves, es preámbulo al fin de semana. Amigos míos, siéntanse emocionados, contentos porque estamos a un pasito de recibir un nuevo fin de semana y eso sí que emociona.
1: ¡Sí!
0: Amigos míos, buenos días Lima, buenos días Perú, buenos días a mi Callao querido. Buenos días a toda la gente del interior del país, gracias por estar con nosotros y elegirnos desde tempranito. La bienvenida como todos los días a mis madrugadores hermosos, hermosos.
1: ¡Sí!
0: A mis emprendedores, a mi gente verdaderamente chamba y por supuesto a todos los que respiran, desayunan, almuerzan, cenan, salsita rica. Buenos días, yo soy Elizabeth, tu china.
2: ¡Mi china!
0: Me quedo contigo hasta las 10 en punto de la mañana. Vamos a sacarle el juguito a este día, vamos a ponerlo pero así, bien emocionados. Amigos, dejamos la flojera, dejamos el estrés, dejamos los malos ratos, empezamos un nuevo capítulo en nuestra vida. Comenzamos un nuevo día y eso vale la pena, señores. Hay que vivir cada instante, cada segundo y disfrutar al máximo. Yo sé que tú me dirás, China, pero es muy temprano. Levántate, amigo. Sonríele a la vida. Vamos a ponerle buena actitud. 6 de la mañana con 8 minutos.

0: 6 y 20.
1: ¡Mira!
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0: mañana con 27 minutos. Yo sé que muchos están emocionados porque se acerca un nuevo fin de semana, pero sobre todo porque han cobrado su riquísima gratis.
1: ¡Qué rico!
0: Amigos míos, eso sí es una buena noticia, pero también es una época en la que aumentan las estafas, los robos, así que por favor, muchísima atención, muchísima precaución. Si no necesitas efectivo, amigo, evita retirar todo el dinero del banco. Pues amiguito, no te expongas, no te expongas. Ahora, por favor, dejen de estar publicando en las redes sociales que ya recibieron su gratis. Algunos salen con sus billetes ahí en la mano, amigo. No, no es cuestión de juego, por favor. Ten cuidado, tienes que tener cuidado, por favor. Tú sabes que los amigos de los genios siempre están presentes, así que toma tus precauciones, sé precavido, amigo mío, y cuide esa plata porque después se te va a hacer agua, amigo. Uno se emociona y después, ¿y la plata? Tranquilos, amigos. Con tranquilidad, por favor. Compártanlo con la familia. Paguen sus deudas, amigos. Aprovechen, aprovechen. 6 de la mañana con 28 minutos, el 936-325-484. Libre para poderte decir helloncito. Buenos días.
1: Buenos días. Buenos días, mi China.
0: Luis Alfonso.
1: ¿Cómo amaneces, mi China?
0: Ay, feliz de escucharte,
1: hoy
0: Luis Alfonso.
1: Hoy amanecimos...
0: ¿Cómo?
1: Modo Messi.
0: ¡Qué buena, sí!
1: Ganamos y vamos a la gran final.
0: Ganamos, no, porque ganamos.
1: Vamos a ganar la copa. Bien. Todavía la estamos defendiendo.
0: Eso.
1: Con y la vamos a defender a capa y espada.
0: Esa es la actitud, amigo.
1: Juntos con el Perú, Venezuela y Argentina.
0: Eso.
1: Latinoamérica por siempre.
0: Espero que sí, amigo. Espero que sí.
1: ¡Feliz día!
0: Gracias.
1: Mi China hermosa.
0: Para ti también.
1: Radio La Calle me gusta.
0: ¿Cómo tiene que ser?
1: El domingo, la gran final, mi China.
0: Ay,
1: un abrazo.
0: Un abrazo a tus amigos. Luis Alfonso, gracias por estar con nosotros, mi querido Luis Alfonso. Va manejando y va mandando su audio. Ten cuidado, nomás te digo, Luis Alfonso. No te estés exponiendo, Luis Alfonso. Pero gracias por estar con nosotros, Luchito. Uno de mis luchis. Gracias, Luchito. Gracias por estar con nosotros. Y, por supuesto, el domingo todos vamos a estar pero mordiéndonos las uñas. ¡Qué nervios, amigo! ¡Qué nervios! Jeloncito, buen día.
2: Buenos días, Chinita. Saludos desde Italia. Saludos a mi precioso Perú.
0: Eso.
2: Saludos a todo el grupo. Saludos también para Alex y Valerio. Ah, ¡chao!
0: ¡Chao, amigo! Cada día hablando mucho mejor el español, te digo. Esta China es buena maestra. Clases de español con la China. Este es Radio La Calle me gusta. 6 de la mañana con 30 minutos. Sube el

6 y 34.

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0: Amigo, si esa mujer te está haciendo sufrir, ¿qué haces ahí? ¿Qué haces ahí? Dime tú. Quiérete un poco más. Disfruta un poco más de ti mismo, amigo. Tú también. ¡Está guapo, amigo! ¡Valórate! ¡Quiérete, por favor! ¡No andes de migajero! 6:43 de la mañana, amigos míos. Buenos días a los que recién se levantan, a los que recién están conectándose a los 96.1 de Radio La Calle. Gracias por estar con nosotros y son conocedores de la verdadera salsa, porque salsero que se respeta, salsero que está con Radio La Calle. ¡Me gusta!
1: Sí.
0: Somos la radio que sabe de salsa. Te acompañamos desde tempranito. Las 24 horas del día, los 7 días de la semana, regalándote salsita rica, no, sino riquísima.
1: ¡Qué rico!
0: 6:44, ¿cómo va nuestra temperatura, señoras y señores? Estamos con 19 grados centígrados. Espera, dicen los expertos, una máxima de 26 grados centígrados, ¿será cierto?
1: ¿Qué cosa?
0: Y una mínima de 19 grados centígrados, pero el cielo va a estar cubierto. Al menos eso dicen los expertos. Le damos los buenos días a nuestra querida Arequipa, que tiene una temperatura de 25 grados centígrados y una máxima de 10 grados centígrados. Esa va a ser la máxima, la de 25, y la de mínima de 10 grados centígrados, y va a predominar un día soleado. ¡Qué delicia! Trujillo, buenos días, mi querido Trujillo, con una temperatura máxima de 27 grados centígrados recibe este jueves y una mínima de 20 grados centígrados. También va a estar su cielo cubierto durante la mañana, pero se va a despejar, dice, parcialmente al mediodía, y ese es bueno, Trujillo. ¡Nos vamos hacia el Cusco! Cusco de mi vida, de mi corazón, 19 grados centígrados su temperatura máxima para hoy y la mínima de 4 grados centígrados con lluvias ligeritas nada más, Cusco. Y nos vamos a Piura. Piura, buenos días. Piura va a tener una temperatura máxima de 32 grados centígrados. ¡Qué riquísimo! Con un ambiente cálido durante gran parte del día, porque así es Piura y su gente también es cálida. Gracias a todo el Perú por estar con nosotros. Somos Radio La Calle Me Gusta. El 936-325-484 recibe tus mensajes, tus audios, para saber cómo la estás pasando en este preámbulo al fin de semana. Me dice Esperancita Chinita Hermosa, bendecido día. Te saluda Esperanza Zuloaga Vicente de Villa María del Triunfo, La Calle. Más nada, mi Esperancita Hermosa. Póngame ese cachete, mujer bella. ¡Qué delicia! Que la pases súper bien. Si vas al gym, mi querida Esperancita, vaya bien linda, bien coqueta. Vive la vida, Esperancita, vive la vida. Por aquí vamos a saber a quién tenemos. Vamos a saber si... ¡Ay! ¡Hellocito,
2: amigo! Hola, hola, chinita preciosa, ¿cómo estás, amiga? Muy buenos días.
0: A los
2: un
0: años.
2: Bendecido día jueves para ti y para toda la familia salsera del Perú y del extranjero.
0: A
2: los radio oyentes que se levantaron tempranito con el gallo, sí, y ya están escuchando la rica salsa.
0: ¿Cómo
2: y
0: estás?
2: Tu buena y agradable compañía, amiga.
0: Gracias,
2: gracias,
0: amigo.
2: Gracias por siempre estar ahí, amiga. Aquí Julián de Trujillo.
0: Te
2: después de muchas lunas,
0: sí,
2: aquí presentándome y diciendo presente. Y arriba Perú, amiga, ya se nos viene las fiestitas patrias y a celebrarlo con ganas,
0: ya estamos.
2: Tiene que ser.
0: Claro.
2: Nada, amiga, un bendecido día jueves para todos. Aquí estoy en la esquina de mi casa esperando el bus ya para viajar y enrumbarme a la chamba.
0: Bien,
2: quería,
0: amigo,
2: comentarte que estos días estuve de viaje, me fui a la sierra a visitar unos tíos.
0: ¡Qué delicia!
2: Y bueno, recién ayer por la tarde, como a las 5 he llegado, así es que ya reincorporándome, sí, a la chamba hoy día, trabajar hoy día y mañana, y de ahí un lindo fin de semana.
0: Qué rico,
2: así es que,
0: amigo,
2: a pasarla bonito con este tu programa, este Amanecí Contigo, que nos tiene entretenidos y de buena vibra. Gracias, amiga.
0: Gracias.
2: Yo siempre escucho la radio que sabe de salsa, La Calle Me Gusta.
0: ¡Juliancito! Besito para ti, amigo, de verdad que te hemos extrañado. Tú con tus cosas y tus cantos, ojalá que hoy nos regales eso. Gracias, Juliancito. Y mi gente de la sierra es lo máximo. También respiran salsa, pero por supuesto. Claro que sí, ¿qué te has creído? El Perú entero es salsero, por eso nos eligen cada día. Somos Radio La Calle Me Gusta. Manfredo de Independencia me dice, te escucho desde las 6 de la mañana, Manfredito. Besito para ti.
1: ¡Mua!
0: Delicioso, amigo. Que tengas un extraordinario jueves. Somos Radio La Calle Me Gusta.

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1: ¿Sabías que en este mundial las pausas de hidratación pueden ser tan importantes como un cambio? Estos minutos ayudan a recuperar energía, reducir la fatiga y mantener la concentración. Hidratarse bien también puede marcar la diferencia.
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2: Uy, uy, uy, arrancamos este jueves motivados, muchachos. ¿Cómo está Ceñito? ¿Cómo está la gentita que ya está rumbo al trabajo? Aquí seguimos atentos a toda la información de la Copa del Mundo. Y nos vamos preparando para la gran final del Mundial. España contra Argentina. Lamine Yamal contra Lionel Messi. Partidazo el que se viene como para juntar a toda la familia, la gentita del barrio, para estar reunidos. Este domingo es la gran final de la Copa del Mundo. Partidazo, ¿eh? España versus Argentina. ¿El mundo entero será testigo del primer Mundial de Lamine Yamal con España? ¿O quizá veremos una segunda consagración de Lionel Messi con su Argentina en la etapa final de su carrera? Eso lo sabremos en los próximos días. Y desde Fútbol con Calle extendemos un saludo grande para toda la gentita hermosa, la colonia argentina que se encuentra aquí en el país y que está disfrutando, ¿ah? Este fin de semana se van a reunir todos, pero no se olviden seguir escuchando Radio La Calle. Y no te olvides de seguir toda la información en las redes sociales de Radio La Calle. Ay, ay, ay, hay que juntar a toda la manchita para poder ver este partidazo con unas buenas aguas, ¿ah? 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Hoy jueves y se acerca el fin de semana. No te olvides que se viene un feriadito antes de fiestas patrias. Y si vas a hacer planes, no te olvides de seguir escuchando Radio La Calle Me Gusta. ¡Ahí nos vemos!
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0: mío, este hombre sí que debe estar enamorado. Esperaría 1000 años si fuera tu condición, amigo, no. No, amigo, no. Tú vive nomás, amigo. Deja que la vida te sorprenda. De repente por ahí hay una más caderón, amigo. Tú confía en tu China, confía. 7:15 a.m. Buenos días a todos los que recién se unen a Radio La Calle Me Gusta, a los que recién de repente están despertando. ¡Qué rico! ¡Qué delicia, amigos! Aprovechen, los que pueden dormir un poquito más, duerman nomás, tranquilos. Con tal que no lleguen tarde al trabajo, todo está bien, todo está bien. El saludo para mis reinas del hogar, mis guapas de guapas. Sí. Nuestras amas de casa hermosas que siempre están con nosotros desde tempranito. Lo primero que hacen es encender la radio y escuchar su buena salsa para que ese desayuno sepa delicioso. ¿Cuántas reniegan y me dicen, Chinita, quiero mandar los plátanos a mis hijos en las loncheras y ya están recontra maduros? Y señor, no reniegue, consume ese platanito, señito, yo sé lo que te digo, porque comer plátano madurito sí tiene beneficios. Es mucho más suave para nuestro sistema digestivo, señito, nos aporta más energía rápida. Así que a medida que va madurando ese platanito, se van desprendiendo algunos compuestos antioxidantes mucho más fuertes. Así que coma su platanito, no le haga feo al platanito, por favor, señora. Ese platanito madurito sabe bien y tiene muchos beneficios, así que consúmalo nomás. Si no lo puede llevar en la lonchera porque se va a aplastar, usted, señito, consúmalo tranquilito. Esta chinita ya consumió su platanito, ya consumió.
1: ¡Qué rico!
0: 7:17 a.m. Señora.

0: 21. Este importante acto protocolar se ha llevado a cabo tras la proclamación oficial de la plancha presidencial de Fuerza Popular. Con este paso clave en nuestra transición democrática, queda ya todo listo para la ceremonia de asunción y transmisión de mando, la cual se va a realizar este próximo 28 de julio, como manda la tradición patria. Así que ya tenemos oficialmente nuestra presidenta. Y a trabajar se ha dicho, porque sí que se necesita trabajo y sobre todo se necesita mano dura.
1: ¡Sí!
0: Vamos a ver. Mientras tanto, nosotros seguimos celebrando, seguimos disfrutando, porque este es nuestro mes, el mes patrio, señoras y señores. Y estamos tan cerquita de recibir nuestro aniversario patrio oficialmente, así que simplemente queda disfrutar y quedarte con

0: 7 y 21.
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0: Mix, es una mañana que promete, promete ser espectacular. Tú solamente déjate llevar por la buena salsa y por toda esta emoción y alegría que tenemos para ti para compartir en el preámbulo al fin de semana. ¡Qué delicia, amigos! Avanzan los días y uno tiene que estar, pero con una actitud recontra positiva, por favor. Así que pónganse las pilas y a disfrutar junto a Radio La Calle Me Gusta. El 936-325-484 recibe tus mensajitos, tus audios para saber cómo lo está pasando. Buenos días, hello.
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0: Confianza, sigue.
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0: Me
1: ha tocado a mí. Hola, mi chinita cosita rica preciosura. Buenos días a ti y a toda la gente de Radio La Calle. Bendiciones, bastante salud y dinero.
0: Eso, qué rico.
1: Radio La Calle me gusta y contigo más todavía.
0: Qué rico, mordidita. Me dice chinita, merezco un besote pero sin chupetón. Tranquilo, amigo, esta china no hace esas cosas. 7 de la mañana con 35 minutos, 936-325-484 para recibir tus audios, tus mensajitos. Por aquí, hellocito, buen día.
2: Chinita, buen día, te saluda Luis Málaga. Aquí chinita ya de temprano, de las 4 y media de la mañana, arriba.
0: Eres de los míos, Lucho.
2: Me demoré un poquito, chinita, te iba a llamar a la hora que saliste, sí, 6 de la mañana.
0: Ay, amigo.
2: Pero estaba lavando el carro.
0: Ay.
2: Para que el carro esté impecable. Chinita, hay que hacer el servicio, pero
0: claro,
2: a uno.
0: Claro, amigo.
2: Ya me estoy dirigiendo al hotel. Ajá. Bueno, ya estamos jueves.
0: Sí.
2: Ya se sabe quiénes son los contrincantes del día domingo. Sí. Argentina, España.
0: Sí,
2: vamos, amigo, a ver, va a salir chispa de ahí, chinita.
0: Nerviosa estoy hoy.
2: Bueno, chinita,
0: nerviosa.
2: Que tenga buen día. Bendecido día. Un
0: gracias,
2: abrazo, bendiciones, chinita.
0: Gracias,
2: como siempre te digo, te amo.
0: Ay,
2: la calle me gusta más salsa que pescado.
0: Un beso para ti, mi Luchis. Claro que se te ama, mi Luchis. Eres uno de nuestros consens. ¿Qué podemos hacer? 7 de la mañana ya con 36 minutos. Vayan pasando, por favor, al trabajo, pero con actitud buena, actitud bonita. Ay, amigos, nos toca ponernos serios porque la economía sí que preocupa. Nos toca a todos poner de nuestra parte porque Julio Velarde, la cabeza del Banco Central de Reserva, ha puesto las cartas sobre la mesa durante un evento y ha advertido que el fenómeno El Niño ya es la principal amenaza para el crecimiento de nuestra economía. Velarde ha advertido que el impacto del clima podría desacelerar el ritmo del país, lo que significa un año más frío para las inversiones y también para el empleo. Esto nos deja pues una gran lección, creo yo, porque la prevención no es un gasto, es una obligación. Y en casita, mi hermosa, mi reina, mi guapa de guapa, en casa cuidemos el presupuesto porque no nos queda de otra, amigos. Así están las cosas y con la naturaleza, pues nadie puede. Solamente queda precaver. 7:37, está en la calle.

0: Ay, esta canción sí que es buena, no es buena, es espectacular. Y se escucha aquí en Radio La Calle, me gusta. 7:46 de la mañana. Señoras y señores, avance esta mañana y nosotros tenemos la salsita que es necesaria para disfrutar al máximo de este jueves. Este preámbulo al fin de semana que se nos pinta bonito. 7:46, amigo del volante, buenos días. ¿Por dónde andas? ¿A dónde te han mandado tus carreras? Cuéntame, amigo del volante, qué lindo saber que estás con nosotros y disfrutando de buena salsa, manejando por todas las calles, por todos los distritos de Lima, pero disfrutando de buena salsa. 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Amigos míos, ya les estoy pasando la voz desde ahorita. Después no digan, la China no me avisó. ¿Cómo vas a decir eso? Si la China te está invitando. Porque vas a comer rico y gratis, amigos. ¿Qué más le podemos pedir a la vida? Ya sabes, amigo de volante, 7:47, 9:36, 3:25, 4:84, libre para decirte gelosito.
1: Linda, chinita linda, ¿qué tal? Muy buenos días, aquí tu amigo Botagús reportándose por Chorrillos.
0: Eso, qué rico.
1: Aquí con el amigo Josbel.
0: Estamos cerquita.
1: Saliendo a ruta.
0: Bien.
1: ¿Cómo estás, chinita?
0: Yo feliz de escucharte,
1: chinita,
0: amigo.
1: Voy a hacer acá también un reclamo. Pues,
0: ¿por qué?
1: Así como
0: ¿qué
1: penalizan pasa? A la gente que maneja con el celular.
0: Ajá.
1: En la mano, acá adelante mío hay una señorita que se está haciendo rizos, se está pintando toda la cara y hace un tráfico de la patada.
0: Ah,
1: y
0: sí,
1: maneja con una sola mano, no sé,
0: sí,
1: multifunciones.
0: Sí,
1: la calle me gusta, chinita, la calle me gusta.
0: Eso es lo malo, amigo, yo te entiendo. Yo también me pregunto, ¿por qué hacen eso? No se expongan y no expongan a los demás, por favor. 7:48, señoras y señores. ¿Ustedes también sienten que este invierno es de mentirita? Pues les cuento que no es imaginación, señora. Lima y el Callao están registrando temperaturas históricas que no veíamos en más de 40 años y todo esto en pleno invierno. Yo decía, ¿serán mis calores? Pero no, el Senami ha explicado que el gran responsable de este calorcito y de los días soleados es el fenómeno El Niño costero que está calentando nuestras costas. Por un lado, qué rico, ¿no? No nos estamos congelando este año, pero por el otro, vaya anomalía climática, señoras y señores. Así que este invierno, chau, chau. No queda de otra, no hay invierno, amigos. No hay. No pida frío porque no va a haber. Solo calorcito y buena salsa, y de eso se encarga La Calle.

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0: tienes todo lo malo encima, amigo. Después que la has querido, la has amado, le has dado su besito, ¿le vienes a decir eso, amiguito? No seas rencoroso, amigo. Déjala partir nomás. Déjala partir. 8:09. Buenos días, Lima. Buenos días, Perú. Buenos días al mundo entero que de repente comparten este horario. Y si no, bienvenidos, porque este Radio La Calle me gusta. Arrancamos esta nueva hora de programa. El besito para todas mis amas de casa hermosa, mis reinas del hogar, mis guapas de guapas. El besito para mis amigos del volante. Gracias por estar con nosotros. Para todos aquellos que nos pueden escuchar en sus trabajos, muchísimas gracias por darse esa escapadita y ponerle saborcito a su mañana, a su casi fin de semana con Radio La Calle Me Gusta. ¡Qué emoción, de verdad! 8:09, el 936-325-484 para recibir tus audios. Me escriben por aquí, o también tus mensajitos, porque me escribe, por ejemplo, aquí mi amigo. Hola, hola, chinita linda, recién llegando al trabajo, bella y ansioso por volverte a escuchar tu melodiosa voz y la alegría que transmites. Soy Pedrito Cisneros, bella, tu fiel amigo. Mi fiel dice, pórtate bonito, te voy a estar observando, Pedrito, besitos para ti, que tengas un lindo día, Pedrito. Josecito me dice, buenos días, chinita, amanecí contigo, excelente y bendecido jueves, escuchándote como todos los días, aquí mis peques, ya desfilando sus deberes escolares, a Josué, Valesca, Lunita y Tati, Lucianito, siempre con la bendición de Dios, besitos para ellos, criaturas hermosas. Y nosotros nos quedamos, dice, con la buena compañía, la brava de bravas, la radio número uno, Radio La Calle Me Gusta, como tiene que ser, Josecito. Hellocito por aquí.
1: Hola, chinita linda, preciosa.
0: Mi parce.
1: ¿Qué más? ¿Cómo amanece mi reina?
0: Ay,
1: todo
0: feliz.
1: Lindo, todo bello, todo precioso.
0: Claro que
1: bueno,
0: sí.
1: Bueno, acá reportándome el parcerito por los lados de
0: ¿dónde
1: Arenales
0: andas?
1: En su momento.
0: Bien.
1: Avanzando fluido. Pero ahí vamos.
0: Bien,
1: que tenga
0: bien.
1: Un excelente día el día de hoy, chinita.
0: No,
1: para usted y para todos los oyentes de Radio La Calle.
0: Esa es la actitud.
1: La mejor radio de todo el Perú. Y no hay más nada.
0: Un besito para ti, mi parce hermoso. Que hoy día en el trabajo te vaya súper bien. Y por supuesto, que te dé mucho dinero. Claro que sí. 8:11, mi gente. Quiero que me cuenten algo, porque yo en realidad ni lo sentí. ¿Alguien sintió el remesón de la madrugada? Pues les cuento que sí, tuvimos un pequeño temblor hoy a la 1:18 de la mañana. Un sismo de magnitud 3.7 con epicentro en el mar frente a las costas de Hong Kong, aunque fue chiquito y por suerte no hay ningún daño que lamentar. Este movimiento, pues señora, señor, nos deja una tarea pendiente en casita. ¿Cómo va esa mochila de emergencia? ¿Ya conversaron con la familia sobre cómo van a salir tan rápido de esta situación? Pues si no lo han hecho este fin de semana, aprovecha, amigo mío. De repente, almorzando con la familia, se ponen de acuerdo quién va a sacar a los perritos, quién va a sacar a la abuelita, cómo van a salir. Tomen sus precauciones. 8:00

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0: me quedé con las pequeñas cosas, amigo. Quédate con las grandes cosas. Las grandes cosas que tiene la vida y que son sencillitas. Una buena sonrisa, el cariño de la familia, el cariño de la patrona. Amigo, aprovecha, aprovecha y siéntete querido, siéntete amado y siéntete feliz porque es un nuevo día para vivir, disfrutar y por supuesto bailar con la buena salsa de Radio La Calle. Me gusta. 8 de la mañana ya con 28 minutos. Mis amigos del volante, prepárense. 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Mis amigos de volante van a comer rico, sabroso y gratis, amigos. ¡Lo vamos a consentir! ¡Son nuestro consen! ¿Qué podemos hacer? 8 con 29 minutos a través del 936-325-484. Recibo tus mensajitos. Me dicen, Chinita, buen día. I love you. Por aquí te saluda Elvis. I love you para ti también, amigo. Besotes, gracias por estar con nosotros. Por aquí me escribe mi querido Cecitar y me dice, Chinita, siempre escuchándote desde Villa María del Triunfo, te queremos, lindo Cecitar, besito para ti. Y para toda mi gente de Villa María del Triunfo, que es recontra, pero recontra salsera. Claro que sí. Por aquí, Gelocito dice, buenos días, Chinita, bendecido día. Hoy es un día muy especial, 16 de julio como cada año. Saludos para toda la hermandad de la Santísima Virgen del Carmen y para mi amor bonito Wendy, te amo mi flaquita, tu devoto desde el RIMAC. Cristian, hoy es cierto. Besitos para todos ustedes, entonces, para esa hermandad de la Virgen del Carmen. Oren por esta China, por favor. Es lo único que les voy a pedir. Besitos, Cristian. Gracias por estar con nosotros y responder también en las encuestas. La Calle Me Gusta. 8 con 30, amigos. Los quiero invitar a marcar el 936-325-484 para que se desestresen un poquito. Hoy día quiero que me digan, China, me parece fatal, y completan la frase.
1: ¡Sí!
0: Yo, por ejemplo, voy a empezar, ¿ah? Me parece fatal que suene la alarma precisamente cuando más sueño tengo. Ustedes dirán, no, la China se levanta a 4:30 de la mañana, bien luchona la China. No, amigos, me cuesta, amigo. La lucho también, amigo, la lucho. Me pregunto por qué tienes que sonar en este momento cuando el sueño está más sabroso. Entonces, a través del 936-325-484, quiero que me digas. Me parece fatal y tú ya completas ahí la frasecita. Así que ya lo sabes.

0: 8:45. Cuando uno disfruta, ¿qué pasa? La hora avanza muchísimo más rápido.
1: Sí.
0: Por eso, señores, tómense su tiempo, respiren un poquito, disfruten el día, disfruten la mañana, regálense un pedacito de espacio para ustedes. Vale la pena, amigos. De repente tomando ese cafecito calientito, rico, qué delicia, amigo.
2: ¡Qué rico!
0: De repente simplemente yendo al trabajo, esos pasitos a veces que uno tiene para llegar al trabajo, aprovechenlo para respirar y para decir, hoy será un día espectacular. Señores, vamos a estar bien, vamos a hacer el bien y vamos a vernos bien. Por favor, póngase guapo. Celébrese usted mismo poniéndose guapo, por favor. Póngase más guapa, amiga. Celébrese a sí mismo. 8:45 habíamos dicho a través del 936-325-484 que completes la frase. Me parece fatal que. Y Roxanita desde San Martín de Porres. Besito, mi gente de San Martín de Porres. Me dice Roxanita, chinita. A mí me parece fatal que el café se me enfríe antes de tomarlo. Siempre se le antoja a alguien. Cada vez que voy a tomar café, molestarme y luego cuando regreso ese café está helado. Amiga, yo te entiendo, yo paso por la misma situación. Cristian, me dice Chinita, buenos días. Por favor, a mí me parece fatal, pero fatal que el semáforo cambie a rojo justo cuando voy a pasar, Chinita. Llego tarde y tengo que llegar, pero a la justa, Chinita. Amigo, sal más temprano, por favor. A través del 936-325-484, respóndeme, ¿qué te parece fatal?
3: China guapa, hermosa, ¿sabes qué? Me parece fatal.
0: ¿Qué cosa,
3: que
0: amigo?
3: Haya un día que salga el sol y otro día que haga frío y llueve en China. Sí. Yo escucho radio en la calle, me recontra gusta. Matata, que pesca, chinita. Saluditos para Pablito Merma en San Juan del Luri, Washington.
0: Eso, mi gente de San Juan del Urigancho, en lo máximo de recontra salsera, respira, desayuna, almuerza, cena, salsita rica. Gracias, San Juan del Urigancho, y gracias, mi querido Pablito. Por aquí me escribe César y me dice, Chinita, ¿sabes qué es lo que me parece a mí fatal? ¿Qué, amigo? Cuéntame. Que llueva justo cuando estoy lavando el carro. Eso me parece fatal. Amigo. Me río porque... tengo a alguien muy cercano que cada vez que lava el carro, no sé por qué, pero llovizna, yo...

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0: Amigos míos, abrimos una nueva hora de programa y eso hay que celebrarlo porque seguimos aquí, estamos dando lo mejor de nosotros y por supuesto disfrutando de la mejor salsa. Somos la radio que sabe de salsa, somos Radio La Calle Me Gusta. La bienvenida a los que recién se unen a través de los 96.1 de Radio La Calle y por supuesto el saludo gigante a mi gente del interior del país, que también responden en las encuestas La Calle Me Gusta. Y tú ya sabes que nuestros encuestadores salen desde muy tempranito, pero desde muy tempranito, a recorrer las calles, los distritos, buscando la respuesta correcta, la ganadora, la que tú ya sabes, La Calle Me Gusta. Esa es la respuesta, amigo, amiga, por favor, colabórame, colabórame. 9:08, estuvimos a través del 936-325-484, completando la frase, me parece fatal. Y mi querida Liz me dice, chinita, me parece fatal que el arroz me salga todo pegajoso después de tanto esfuerzo, amiga. Dos de agua por uno de arroz, eso dicta la regla. Tranquila, amiga, algún día saldrá delicioso. Víctor me dice, chinita, a mí me parece fatal que me cambien los planes a último minuto. Ay, amigo, ese es un clásico y segurito es la patrona, amigo. Tenle paciencia. Tenle paciencia. 936-325-484 me dice, buenos días, mi chinita bella, bendiciones para ti siempre, que Dios te dé mucha salud y larga vida. Estoy full sintonía escuchando Radio La Calle Me Gusta y me parece fatal que a estas alturas del partido alguien esté llorando y quejándose por las elecciones presidenciales, amigo. Ya sé de quién hablas, amigo. Vamos a dejarlo ahí. Gracias por participar, amiguito. Hellocito.
1: Y también a mí me parece fatal cuando el pasajero que lleva chibolo, el chibolo tirando patas por todos lados, golpeando todos lados y no le dice nada. Y si uno le dice amablemente, mire, por favor, controle su criatura. Ay, pero es un niño, hay que dejarlo hacer. No, es eso, la oración viene en casa, hay que respetar las cosas de demás.
0: Eso es cierto, amigo, totalmente de acuerdo. Eso también me parece fatal. Señores, por favor, corrijan a sus criaturas. Corríjanlo. Después se van a estar quejando. Yo nada más les digo, 9:00 a.m. ya con 10 minutos, amigos míos, prepárense porque ya es el momento.
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3: Hola, hola, mi chinita preciosa, buenos días, buenos días, amigo. Aquí Julián de Trujillo y en esta mañana de jueves, aquí se puso nublado, ya está lloviznando, así es que mi calle delivery es gotas de lluvia, no es el rocío, lágrimas que vienen del corazón.
0: Bien,
3: yo escucho la radio que sabe de salsa, La Calle Me Gusta.
0: Bien, Juliancito. Contigo abrimos esta secuencia. ¿Qué es tu favorita ya? Son los Calle Delivery a través de Radio La Calle Me Gusta. 9:11, el 936-325-484 queda libre para recibir tus audios para que pidas tu canción en los Calle Delivery de Radio La Calle Me Gusta.

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1: Mi chinita linda Elizabeth, bendiciones para ti y para toda la familia de Radio La Calle. Mi salsa pedido, pues, es Hasta el Sol de Hoy, de Edgar Joel. Saludos y bendiciones. Excelente jueves.

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0: estás buscando una mujer. Pero si estás buscando buena salsa, estás en el lugar correcto. Este es Radio en la Calle. Me gusta la radio que sabe de salsa. 9 de la mañana con 28 minutos. 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
1: ¡Sí!
0: 9 con 29 minutos estamos presentando para Lima, para todo el Perú y para el mundo entero los Calle Delivery a través del 936-325-484. Pides tu canción como lo hace aquí mi amiga. ¡Hello!
2: Buenos días. Mi Buenos Calle días. Delivery es azuquita para el café con el gran combo.
0: ¡Eso!
2: La Calle Me Gusta.
0: ¡Eso! Esa es la respuesta correcta. Aquí ponemos tu canción, esa que te encanta, esa con la que bailas, esa que la cantas día a día, esa la puedes pedir a través de un audio en el 936-325-484, nuestro WhatsApp del WhatsApp de Radio La Calle Me Gusta, 9 con 30.

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1: Preciosa, buenos días. Ya falta poco para mi boda. Y mi pedido, mi Calle Delivery. El día es la boda de ella, como siempre, Chinita. Un fuerte beso y un abrazo. Radio La Calle me gusta.

0: ¡Ay, qué bonito! El amigo que pidió esta canción dice que se va a casar, amigo. ¡Qué valiente eres, amigo! ¡Te admiro, amigo! ¡Sé feliz! ¡Quiérenla! ¡Ámala! ¡Respétala! Y por favor, quiéranse para siempre y por siempre. Esa es la gran promesa que se hace en realidad uno cuando está enamorado. Pero que les dure, amigo, porque si se van a casar, que sea un amor eterno. Saludos para todos aquellos valientes que también, al igual que el amigo, van a contraer nupcias, van a contraer matrimonio. ¡Qué bonito! ¡Que vive el amor! 9 de la mañana con 39 minutos, estamos presentando los Calle Delivery, pero a esta hora...
1: ¡A esta hora! ¡Lo que pasa en la calle!
0: ¡Muchísima atención! Porque fuertes vientos de hasta 20 kilómetros por hora han causado estragos en Camaná, región Arequipa. Varias viviendas han perdido sus techos de calamina, sobre todo en los asentamientos humanos como Jesús el Salvador. Señores, mucho cuidado, mucho ojo, porque el Senami ha advertido que estos vientos van a continuar en toda la costa y podrían llegar a otras regiones. Así que si tienes techos de calamina, de madera o de esteras, amigo, amiga, asegúralos bien. No esperes el último momento, que eso puede causar graves accidentes. Por favor, familia, a cuidarse muchísimo y a pasar la voz y, como siempre, a tener precaución. 9:40.
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0: Amigos míos, prepárense. Si tienen su canción favorita, este es el momento de pedirla porque son los Calle Delivery. Vamos hasta las 10 de la mañana con los Calle Delivery, así que espero tu audio a través del 936-325-484, como lo hace aquí mi amigo. Hello, buen día.
2: Hola, amigo Rey de la Calle, ¿qué tal? Buenos días.
0: ¿Cómo estás? Lizarra,
2: Saúl.
0: Bien, amigo.
2: Ojito, ¿me puede poner la canción? ¿Cuál? Betty Ruiz, Caricias Prohibidas.
0: Pero
2: gracias,
0: por supuesto.
2: Rey, sí suena.
0: Gracias, amigo, pero a ti te voy a sonar, vas a ver, amiguito. Me gusta,
1: Radio
0: amigo.
1: Radio La Calle.
0: Eso.
1: Me gusta.
0: Esa es la respuesta, amiguito. La correcta. Un besito para ti. Yo sé que no se va a volver a equivocar. Yo sé. ¿Sabes por qué? Porque yo soy buena profesora. Yo enseño bien, con cariño. Siempre con cariño, amiguito. Ya saben la respuesta. 9 de la mañana con 41 minutos. Somos Radio La Calle. Me gusta. Súbele el volumen y a disfrutar de este Calle Delivery.

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1: Hola, China. Mi pedido es Amor Lunático.

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0: señores, con esta canción yo quiero pedir no un aplauso, sino un aplauso fuerte, más fuerte todavía, porque hoy está de cumpleaños nuestro querido Rubén Blades, una de las leyendas vivas de la salsa, de la música latina. ¡Felicidades! ¿Cómo no saludarlo si él también es salserazo? Pues amigo, por favor. Y esta canción es una muestra de su gran talento, de verdad que gracias Rubén Blades por tan buena música. ¡Felicidades! Son 78 añitos, sus primeros 78. Está pero en todo su esplendor, déjenlo tranquilo. La salsita rica de Rubén Blades la puedes escuchar aquí en Radio La Calle, porque esta es la radio que sabe de salsa, señoras y señores. Un cumpleañero más de Radio La Calle, con sus 78 años todavía. Sigue disfrutando de su buena salsa de que nos regaló. Y por favor, síguenos regalando buena música. Sigue, tú sigue nomás. Aquí queremos escuchar mucho más. 9 de la mañana ya con 58 minutos. Señores, nos vamos. Llega nuestro querido Panchito en un ratito para seguir contigo regalándote buena salsa. Y no podemos irnos sin nuestro Calle Delivery. Hello.
1: Hola, chinita linda, amiga, buenos días. ¿Cómo estás? Saluda Janet de la ciudad de Chimbote. Por acá también está lloviznando temprano.
0: Abríguense.
1: Y para solicitar mi pedido tendría que ser el aguacero del Gran Combo de Puerto Rico.
0: Buena
1: bendiciones
0: elección
1: para ti y para todos los que trabajan ahí en Radio La Calle. Me gusta.
0: Gracias, bella, y gracias a mi gente de Chimbote. Chimbote también responde en la calle, me gusta. Gracias por todo, chicos. Elizabeth Uchina te dice hasta mañana. 6:00 de la mañana es nuestra cita, así que hoy acuéstense, por favor, tempranito, para así reencontrarnos a las 6 de la mañana. Quédate con lo mejor, Radio La Calle, me gusta.

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14 minutos, buenos días. Llegamos. Llegamos, llegó, papi. Tu churro, tu Mickey, tu rey. El caramelo que le falta a tu piñata. Tu amigo, hermano varón, papi, suéltame la pista, papi.

0: y Guinda, Rubencito Blaze. Papi, destápame un par de chelas. Ya está, ya. A ver, sorpréndeme. Tantos éxitos. Hemos crecido. Hemos aprendido a bailar. Hemos dedicado estas canciones y más del maestro Rubén Blades.
1: Señorita, no ha decidido qué hacer.
0: En la vida hay que tomar buenas decisiones.

Punch al caminar. Un saludo para mi gran amigo, el señor Toro Renzo. Renzo Díaz. Él jura y rejura que es soltero, pero su esposa llega a su casa y le sale. Arrancamos el programa. Bienvenido, buenos días. Hoy con cumpleaños al Chero.

que puede existir, el más leal y sobre todo el que te va a poner a la santuca, el que te va a poner a gozar. Oh, ¿por qué te ríes? De verdad, pues soy el más fiel. Ah, hasta las 2 de la tarde. Bueno, fiel cuando duermo.

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0: escucha. Solo. Solo ámame. Nada más. No me juzgues. No me juzgues, por favor. Nada más, papi. Ponte algo. Ponte algo. Ah, tenemos audios. Ok, ok. 10 de la mañana, 28 minutos. Buenos días. Oye, un fuerte abrazo para toda la gente que está en sintonía de la calle 24-7. Un fuerte abrazo para la gente colectivera, ruta a la avenida Arequipa. Y un fuerte abrazo para mi gran amigo Pepito Susunaga. ¿Cómo goza, Pepito? ¿Ah? ¿Cómo goza? ¿Cómo disfruta? Vecino del Lince, Pepito, ¿no? Un fuerte abrazo para ti. Está que goza porque ya la selección argentina. Papi, ya está en la final, ya. ¡Oh! Partidazo en la hiera. Ya más adelante tendremos a mi gran amigo, el señor Albertito Vega, para que nos cuente absolutamente de todo lo que acontece. Y todo lo que será esta final del Mundial, la Copa del Mundo 2026. A esta hora de la mañana, bueno, arrancamos el programa saludando a la leyenda Rubén Blades por su onomástico. La gente se está reportando. Buenos días, ¿quién anda por ahí?
1: Buenos días, Panchito. Buenos días, el mejor locutor de Radio La Calle, hermano.
0: Papi.
1: Acá en Negrito del Sabor. Manito, claro, y es el cumpleaños del máximo esplendor, Rubén Blades, mi estimado. Hazle un homenaje al gran Rubén Blades y ponte Maestra Vida Cabaná. Me da y me quita y me quita y me da Radio La Calle y me gusta.
0: Ay, ay, ay, un fuerte abrazo para ti, Negrito del Sabor.
2: Panchito, Panchito, mi hermano Henry el Canario, saludándote por aquí. Tu fiel soldado, mi hermanito. Y qué lindo programa el de hoy día, celebrando el onomástico de nuestro maestro Rubén Blades. Ah, una gran leyenda de la salsa, mi hermanito. Y no solamente eso, también celebrando el cumpleaños de uno de mis familiares. Nada menos que de mi hermanita Camucha, mi querido Panchito, que hoy día apaga velitas. Un saludo muy especial de su hermano Henry el Canario.
0: Ahí está,
2: y que Dios la bendiga y le siga dando un día muy especial para ella.
0: Como tiene que
2: así
0: ser.
2: Así es, Panchito. Y gracias a Radio La Calle que me hace transmitir este saludo.
0: Ahí está,
2: ¿sabes,
0: papi,
2: por qué me gusta la calle,
0: ¿por
2: Panchito?
0: ¿Por qué, hermano? ¿Por qué?
2: Porque siempre me trae más salsa que pesca.
0: Ahí está. Fuerte abrazo para ti, Jandecito. ¿Quién más anda por allá?
3: Habla Francisco, mi brother. Te habla Manfredo, independencia. Escuchándote.
0: Manfredito.
3: Escuchándote la 10 de la mañana, como siempre, pues.
0: Como tiene que ser, papi.
3: La calle me gusta.
0: Ahí está, un fuerte abrazo para Manfredo, el incondicional, a 24-7 con la calle.
4: Hola, Panchito, papi, mi causa. Acá la gente linda del Rico Callao, Panchito. Chimpum. Saludo para mi causa Héctor, que ha llegado de viaje. Mi causa Héctor Carrasco, acaba de llegar de los United. Estoy con el aeropuerto con toda la moneda, con la gratis. Saludos a López Pancho,
0: fuerte
4: a mi causa
0: Héctor.
4: Cuídate, Panchito, que tenga buen programa, tu causa Limón.
0: Limoncito. Héctor Díaz de San Martín de Porres, dice Pancho presente. Oye, ¿dónde está mi causa el tío Morín que ya no se reporta? Luchito Málaga. Buenos días, ¿quién anda por allá?
5: Panchito, aquí reportándose Luchito Santo, Panchito. ¿Qué tal? Buen especial el de Rubén Blades. Un abrazo, Panchito. Y no te creas muy, muy tranquilo, Panchito. Todos sabemos que eres infiel. Bendiciones. La calle me gusta. Más salsa que pescado.
0: Ay, ay, ay, un fuerte abrazo para toda la gente. Oye, ¿por qué hablan así, man? Ah, o sea, uno es tranquilo, uno es fiel. ¿Qué va a pensar la gente? Déjenme bien. Oye, un fuerte abrazo para Cristian del RIMAT. Saludos, Pancho, para el maestro Rubén Blades. Oye, mira, vamos a hacer algo chévere, ¿eh? Voy a poner dos canciones mientras le doy opción a que ustedes manden un audio al 936-325-484, porque hoy, celebrando el onomástico de la leyenda Rubén Blades, Rubencito Blades, tendremos doblete salsero. Escúchame, tienes que mandar un audio al 9.

16 de julio, metiéndole, papi, todos los motores. Tú sabes, mira, te voy a dar un ejemplo, ¿eh? Para mí. ¡Oh! Esta es una de mis favoritas, ¿eh? ¡Feliz cumpleaños! ¡Feliz día, maestro! ¡Rubencito Blitz!

hoy tendremos doblete salsero en la calle celebrando el cumpleaños de la leyenda Rubén Blades. ¡Oh! Ladies and gentlemen. Señora, ¿cómo está? Buenos días, hermano, mi hermano, amigo varón del volante. En la chamba ya flaquita, en la oficina. Un besito para ti, tal vez en la comodidad de tu hogar. Pensando ya sentado en la mesa, ¿qué vas a preparar? ¿Qué vas a cocinar? Y acompañándote en esta mañana de jueves, mándeme un audio al 936-325-484. Oye, temporada de circo, ¿no? Oye, temporada de circo. Oiga, caballero. Atentos a la programación de la calle.

0: delgadas.
1: Mándame un audio, mándeme audio al 936-325-484. ¿Cuál serían esas dos canciones infaltables para hoy, jueves 16 de julio, celebrando el onomástico de la leyenda Rubén Blades? Oye, ¿por qué hay un mensaje aquí en el WhatsApp que dice, habla, cuñado?
2: ¿Qué?
1: ¿Qué fue? ¡Hora de reportarse! ¡Hora de subir el volumen a la radio! ¡Somos la calle, la radio que sabe de salsa! ¡Arriba, arriba! ¡Alegría, alegría, diversión!

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0: ¿Saben por qué es rico? Porque con sus cervecitas. Hoy juevesito. Lo más rico de la vida. Placeres de la vida. Mira, los placeres de la vida. Bueno, sí, yo creo que depende de la edad, ¿no? Porque cuando uno es chivolo, los placeres de la vida, a veces no nos damos cuenta qué importante es. Uno, cuando es chivolo, dice, ay no, ya quiero ser adulto. Ay no, ya quiero ser. Ay, ¿qué pasó? Y a la hora de la hora vas creciendo y te vas dando cuenta que esos placeres de la vida de ir al colegio, estudiar y regresar a tu casa y esperar que te sirvan la comida lo era todo. ¡Claro, ve! Pero ya cuando vas avanzando te vas dando cuenta que los placeres de la vida van cambiando. Como por ejemplo, no hay nada más rico, no hay nada más chévere que llegar a tu casa para usted, señor, para tú, mi brother, que tienes la oportunidad ya de tener una familia. Placeres de la vida es llegar a tu casa y abrazar a tu esposa, abrazar a los tuyos. Tú que tienes la oportunidad de vivir aún con tus viejitos, y a veces nos olvidamos de abrazar esos placeres de la vida, que es tener vida, que es tener salud, que es despertarse temprano y decir, tengo la oportunidad de volver a empezar, hoy será un gran día. Mira, a mí algo que me funciona súper chévere y lo vengo practicando desde hace ya un par de años a más. Yo no veo noticias.
1: ¿Qué?
0: Yo sinceramente prendo, me levanto temprano, le agradezco a papá Dios, al universo, por darme la bendición de estar despierto. Y lo primero que hago es escuchar música. Música positiva, ponerme a bailar, ponerme a cantar, ponerme a disfrutar y a decretar, hoy será un gran día, será un extraordinario día. Porque ¿qué pasaría si fuera lo contrario, man? Estaría renegando, estaría que si la mosca se pare mi hombro, que sí. Y así hay varias personas que he visto, ¿eh? Me he cruzado y he visto personas que sí paran renegando, pero absolutamente de todo. Entonces toca darle la vuelta a la situación, hermano, por favor. Me ponen Pancho, buenos días. Estoy ignorado, ¿por qué no me quieres? No, tranquilo, a ver. Panchito, buenos días. ¿Sabes cuál es la mayor genialidad de Rubén? Haber creado la segunda parte de Pedro Navaja. ¿Sabías que nunca murió? En esa canción lo explica, se llama Sorpresas. Ponla, Panchito. Tu amigo Saúd Guerra. Hoy un fuerte abrazo para ti, Saúd. Justo chequeando los audios que van llegando al WhatsApp de la calle, de la radio. Efectivamente, Pedrito Navaja tuvo parte 2. ¿Algún salsero, algún salsómano que me pueda desaznar de información acerca de Pedro Navaja número 2? Alguien que sepa la verdadera historia, no que entre a San Google, porque ahora es fácil, y sí, es fácil entrar a San Google y decir, ay, a ver, ah, no, yo entro a San Google, ya, ya sé. No, ven. Un salsero así de corazón que me mande un audio y me diga, Pancho, mira, por esto pasó. A ver, por acá, buenos días, Pancho, aquí Miguel Ángel, el hombre más fiel y leal y sincero de la radio. A ver, ¿quién anda por ahí? El negrito del sabor. ¿Qué dice el negrito del sabor, ah?
2: No puede dejar de pasar, Pedro Navaja.
0: Clásico.
2: Pedro Navaja. Y plástico. Y si quieres nada de recuerdo, ponle pues el nacimiento de Ramiro, oh. Pemanito.
0: A ver, por acá, Panchito, aquí Anaí, la salsera de la calle. Volví, no puedo enviar audio, no te preocupes, Anaí, que acá estamos nosotros 24/7 para ti. A ver, ¿cómo estamos?
3: Buenos días, DJ Pancho. Felicitaciones por tu programa.
0: Gracias, mi rey.
3: De Changuilá. Escuchando radio La Calle me gusta.
0: Ajá.
3: Las dos que me gustan de Rubén Blades, Adán García, el último día de Adán García y Decisiones. ¿Qué?
0: ¡Ajá!
3: ¡Feliz jueves! Hoy es fin de semana chiquito. ¡Saludos, amigo!
0: ¡Fuerte abrazo para ti, mi chamo! ¡Un fuerte abrazo para toda la comunidad de venezolanos que están en el Perú y que nos escuchan también a través de lacalle.com.pe!
4: Panchito, buenos días.
0: Buenos días,
4: el doblete
0: reina.
4: Sería Amor y Control y Decisiones. La calle me gusta.
0: ¡Fuerte abrazo para ti, Caterina el Agustino! Panchito, mano, soy Javier Rodríguez, el amigo de Amy. Ayer estaba en un cachuelo, mano, no escuché a la pega, hermano. Ayer estuvimos con Amy Gutiérrez. Aquí te mandó saludos, mi querido Javicho, ¿ah? Gracias por estar 24/7 con la calle. ¿Quién anda por ahí? Cuidado.
5: Panchito,
0: espera, cuidado. revisa el audio de Media Comas, mano, en interno, porque este señor me da miedo. Este señor es el amigo quemador. Ya, ponlo, dale.
1: Chito, bebita, ¿cómo estás? Lo mejor de Rubén Blades, la canción Te Están Buscando, que fue grabada también por Zaperoco. Ponla hoy, Chipi.

0: Ladies and gentlemen.
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0: hoy celebrando el cumpleaños del onomástico de Rubencito Blaze. Vamos a soltar un doblete salsero, pero vamos a escuchar algunos audios de la familia salsera que se va reportando al WhatsApp. ¿Quién anda por ahí? Buenos días.
1: Panchito.
0: Por favor, dímelo.
1: Panchito, en el doblete de Rubén Blades, también debería estar Por tu mala maña.
0: Ay, ay, ay.
1: Es una muy bonita letra, Panchito. Bendiciones. La calle, me gusta.
0: Fuerte abrazo para ti, mi rey.
2: ¿Qué dice Panchito? Panchito, buenos
0: chavo,
2: días.
0: Chavo, ¿cómo estamos, papi?
2: Siempre escuchando la calle, siempre con la calle, como la calle ninguna, papá. Mira, la historia de la segunda parte de Pedro Navaja se debe a la habilidad de Pedro Navaja de cambiar los documentos, papá.
0: Ay, ay, ay. A ver. Sara tenía un buen audio para mí.

0: allá. Me dicen Yuyi, Pancho, gracias por la buena música. A ver, ¿qué dice Omarcito Arias a esta hora?
1: Panchito, Panchito del Perú, te saludo Mar desde Surco. Mira, Panchito,
0: dímelo.
1: Uno de los dos grandes éxitos del gran maestro es María Leonza, wow. Y Según el color, aunque sea ponlo de cortina, pues Panchito, Radio La Calle, me gusta.
0: Oye, me acabo de dar cuenta que la familia Salsera está on fire, está on fire. A ver, ese, reproduce ese, papi, ese, dale.
2: Dije, Pacho, ¿qué tal? Saludos, Jesús, aquí en Radio Ancho. Yo el año pasado, como dato salsero, te di esa información de la segunda parte de Perro Navaja.
0: A ver.
2: Donde él no moría.
0: Actualízame.
2: El tema pasa que hay un tema este, de autoría, ya, por el personaje Perro Navaja.
0: Ay, ay,
2: ya,
0: ay.
2: Que ya. Fanny había creado una película con el nombre de Perro Navaja.
0: Ya.
2: Ya. Pero no le pagó lo que corresponde a Rubén Blades como autor.
0: Ajá.
2: El creador de ese personaje y la canción. Entonces por eso hubo un pleito. Y como contraparte a eso, creó la segunda parte, Perro Navaja, donde él no muere. Eso es lo que recuerdo, las bendiciones porque el gay me gusta.
0: Oye, me acabo y me estoy dando cuenta que la familia Salsera está on fire.
3: Hola, Chito, buenos días, acá, nena de Villa Salvador. Por supuesto, el artista famoso de Roberto Blades, más nada. Feliz cumpleaños, el maestro de los maestros. Escucha La Calle, me gusta.
4: Panchito, buenos días. Te saluda Carmencita.
0: Rico Rima.
4: Ya llegaste tú, Panchito, de la alegría.
0: Gracias, mami.
4: Panchito, ponme de Rubén Blades, pues. Ligia Elena, amo a Rubén Blades. Es mi amor platónico. Radio de la Calle, me encanta.
0: Ahí estamos, hoy un fuerte abrazo para toda la gente, ¿eh? Esto no sería, no estaríamos creciendo en audiencia, sino

0: Sí. Ah, ok, un bloquecito más, ¿ah? Un bloquecito más con audio. Anímate si eres nuevo, nuevo oyente. Hoy celebramos en la calle Me Gusta el cumpleaños de Rubén Blades. Y vamos a regalar un doblete salsero al estilo de la calle Me Gusta. ¿Qué está pasando? Ah, ah, ya, ok, ok, ok. Papi, dale ahí, vámonos a tanto y regresamos. Oh, tan rápido se pasó la hora.
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2: ¿Sabías que en este mundial las pausas de hidratación pueden ser tan importantes como un cambio? Estos minutos ayudan a recuperar energía, reducir la fatiga y mantener la concentración. Hidratarse bien también puede marcar la diferencia.
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es un honor de lo mismo, ¿vale? Siempre escuchando la calle, como tiene que ser. 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Todo eso van a regalar. ¡Ay! Ganado, mano, como si se portaran bien, ¿no? ¿A quién ha ido de la móvil? Renzo Díaz. Renzo Díaz, el terror. Más conocido como. 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Date una vueltita por ahí, papi, tu cevichito gratel. Regresamos para soltar el doblete.

16 de julio. Ya nos encontramos listos, preparados. Hoy celebrando el onomástico de la leyenda Rubén Blades, Rubén Blades. En la calle vamos a soltar el doblete salsero. Pero antes, ya sabes, amigo del volante, atención. Hoy desde el mediodía, radio a la calle. 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Ahora sí, lo prometido es deuda, celebrando el onomástico de la leyenda Rubencito Blades. Soltamos el doblete salsero en la calle. Volumen arriba, familia salsera. En la encuesta, yo escucho la calle, tu respuesta. Hasta las 2 de la tarde nos quedamos a doblete salsero, al estilo de la calle, celebrando el cumpleaños de Rubén Blades.

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1: ¿Sabías que este mundial ya rompió récords de asistencia? 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Una cifra histórica y hace de esta copa una de las más concurridas de todos los tiempos.
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0: Lara, complacidos si están todos los oyentes en la calle. Complacidos están. Mi querido Albertito Vega, ¿cómo estás, papi? ¿Qué tal? ¿Cómo vas? ¿Sabes que hoy día se celebra el cumpleaños del maestro Rubén Blades,
1: ¿no? Sí, claro. Orquesta, por supuesto, importante
0: por
1: para aquí.
0: Por favor.
1: Con toda la gentita, Rubén Blades, con sus canciones, Decisiones, Amor, Control, un montón de éxitos.
0: Así te la sabes.
1: Claro, obvio, por supuesto.
0: En la vida uno tiene que tomar buenas decisiones, mano.
1: Decisiones que claramente uno tiene que tomar.
0: Y tener, ¿no?, control sobre el amor.
1: No,
0: porque
1: claro,
0: tú sabes que cuando uno deja que muchas veces el corazón mande, el cerebro se nubla, mano. Después, uno tiene que estar fresquecito.
1: Uno tiene que tomar sus decisiones.
0: Claro,
1: después la
0: papi,
1: otra canción, Pedro Navaja, que también
0: claro,
1: es un clásico, por favor.
0: No. Con la esquina del viejo barrio,
1: la vi pasar
0: con el tumbao que tienen los guapos. Claro.
1: Aquí, por supuesto, extendemos un saludo grande para el maestro Rubén Blades, por supuesto, que está de cumpleaños celebrando hoy día en su nomástico Radio La Calle, siempre pendiente de todos los maestros, artistas de la salsa, aquí, por supuesto, con todas sus canciones.
0: Mi querido Albertito, ayúdame.
1: Ajá.
0: ¿Dónde está la móvil con la gran lunita? ¿Dónde está? Y el señor Toro de Renzo.
1: A ver, muchachos. Atención, amigo del volante. 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
0: Oye, dato importante, me acaba de mandar el señor Renzo Díaz, el encargado de trasladar al equipo de la móvil, almuerzo para regalar chaufa de marisco con su leche de tigre a nuestros amigos del volante. Papi, yo creo que me voy un ratito, ¿eh?
1: Ah, no, vámonos.
0: Vamos, voy a llevar un par de amigas. Tú eres el especialista en las amigas.
1: Ah, no, eso sí. Confirmado, claro.
0: Claro, ve papi, tú sabes.
1: No hay que negarlo.
0: Hay
1: ¿no?
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0: 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Llega tocando el claxon y diciendo, yo escucho La Calle Me Gusta. Ahora sí, vamos rápidamente al encuentro para la presentación de Fútbol con Calle.
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0: Mi querido Albertito, cuéntanos todo acerca de este mundial, partidazo de la Argentina con Inglaterra después de la mano de Dios ayer. Tremendo golazo, o sea, cuéntanos todo.
1: Después de la mano de Dios vino el pie, la asistencia de Lionel Messi. Ayer Argentina claramente con la victoria 2-1 sobre Inglaterra, que le dio vuelta. Faltaban solo 5 minutos para que acabe el partido. En el minuto 85, Enzo Fernández recibe un pase de Lionel Messi y le mete al ángulo, patadón, que claramente no pudo llegar Pickford, el arquero de Inglaterra. Golazo para Argentina en lo que fue en ese momento el 1-1. Después ya, minutos más tarde, el golazo de Lautaro Martínez, donde selló la clasificación de Argentina a la final de la Copa del Mundo. Golazo de Lautaro Martínez al minuto 92 del partido. Argentina explotó, la gente explotó, la hinchada estaba claramente emocionada con el golazo. Segunda vez que remonta Argentina en esta Copa del Mundo. Lo había hecho contra Egipto y ahora lo hizo también contra Inglaterra. La mano de Dios en México 86 y ahora los goles y la asistencia de Lionel Messi en el Mundial 2026. Argentina regresa a la final de la Copa del Mundo, como ya lo había hecho en el Mundial anterior, y ahora contra España, Lamine Yamal contra Lionel Messi. Argentina está en la final de la Copa del Mundo. Y Panchito, como diría la canción de los argentinos, ¿no? Por Malvinas, por el Diego y por la última de Leo. Argentina en la final de la Copa del Mundo, partidazo el que será este domingo, la gran final del Mundial a las 2 de la tarde.
0: Ay, ay, ay, mi querido Albertito. Y toda la información, ¿dónde la encuentran, Alberto?
1: Por supuesto, aquí en Radio La Calle, Fútbol con Calle. Vamos a estar atentos con toda la cobertura porque este sábado también se va a jugar la semifinal, se va a jugar el tercer lugar en realidad, va a jugar Francia contra Inglaterra. El partido es a las 4 de la tarde, partidazo el que se viene por el tercer puesto. Y ya lo que sería para el domingo con la gran final de la Copa del Mundo, Argentina contra España, que es este domingo a las 2 de la tarde. Partidazo, ya este domingo cierra toda la Copa del Mundo, cierra el Mundial. Argentina podría repetir el título, podría ser bicampeón mundial, o España con Lamine Yamal, que es su primer mundial, y si es que se da los resultados para España, sería el primer título mundial para Lamine Yamal con su selección con España. España, la última vez que había conquistado el título fue en Sudáfrica 2010. Hace 16 años que España no lograba ser campeón mundial. Intentándolo ahora de esta manera este domingo, si es que se dan los resultados. Argentina, España, este domingo, la gran final de la Copa del Mundo, 2 de la tarde.
0: ¡Hostias! ¡Hostias!
1: ¡Hostia, tío! ¡Joder, hostias, tío! ¡España!
0: Te vi con las argentinas. Te vi con las argentinas agarrando la cintura, no, saltando. No. Lo importante es que estás soltero, mi querido Albertito.
1: Estoy tranquilo, soltero, sin problemas, sin compromisos. Todo relajado, mi hermano.
0: Como tiene que ser, tiene papi. Que ser, nada de compromiso.
1: Nada de darle favores a nadie.
0: Sobre todo explicaciones. A nadie.
1: Favor,
0: anda suelto en plaza.
1: Todo tranquilo.
0: Ay, ay,
1: sobre
0: ay.
1: Todo, bueno, haciendo planes, claramente.
0: Como tiene que ser, papi.
1: Tiene que ser, ¿no? Pero siempre esperando a la indicada, ¿no? Que es más importante.
0: Mi querido Albertito, ¿en qué horario escuchan Fútbol con Calle?
1: Fútbol con Calle, muchachos, todos los días, de lunes a sábado, a las 7 de la mañana, a las 6 de la tarde. Y por supuesto, con la información de la Copa del Mundo, este sábado es el partido por el tercer lugar y el domingo la gran final de la Copa del Mundo, donde la información va a estar publicada en las redes sociales de Radio La Calle. El Mundial termina esta semana, arranca también el fútbol peruano, arranca este viernes, en realidad arranca mañana lo que es el clausura. Alianza Lima juega este sábado, por ejemplo, este domingo en realidad, y todos los partidos ya por el clausura que arrancan este fin de semana.
0: Muchas gracias, Albertito Vega, por tu participación con Fútbol con Calle. Nosotros seguimos soltando más salsa que pescado en Radio La Calle. Me gusta.
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1: 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Solamente llega tocando tu claxon. ¡Oye, señor Venao! Tráeme un 2 chofas de marisco con su lechecita de tigre para la radio. ¡Claro, pepá! 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Ya usted sabe, ya uno es de buen diente. A ver, por acá Pancho, escuchando la radio, ahí voy, ahí llego para el super combo, como tiene que ser, mi hermano. Ahora sí, vamos a presentar lo que pasa en la calle.
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1: Atención, gente, nos vamos directamente al norte del país, en Chiclayo. El colapso de una tubería ha provocado una gran inundación en pleno centro de la ciudad. El aniego afecta directamente el tránsito y los accesos a los alrededores del hospital. Vecinos de la zona exigen una solución definitiva, ya que es la segunda ruptura que se registra en la semana debido a la antigüedad de la red, que supera los 50 años. 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

¿Qué es lo que está pasando? ¿Qué es lo que está sucediendo? ¿Qué es lo que está pasando? 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Ahí está la guapísima Luna Lunera, con el señor Renzo Díaz, el más infiel. A todas le dice, soy soltero. Y a los eventos lleva a su esposa. Ahí está la gente de la familia de la calle. 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Papi, no me diga que hoy tendremos... ¡Uy! ¡A ver, a ver, a ver, a ver! Mi caballo favorito. En instante llega Chevy y su caliente. José David, ¿dónde está José?

50. Tengo ansia, papi, de ese ceviche. Bailando, Yadira, por favor. Por favor, Yadira, bailando. ¿Y sabe la coreografía o no? Yo te gasto. ¡Aló! Bromita, tengo ansia. ¿De qué tendré ansia? Bueno, hoy jueves tengo ansia de un buen ceviche. 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

0: Yo tengo otra favorita de Chevia.
1: Valiente, esto está pegado.
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0: ¿Puedo decir
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0: nombre?
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1: Si subo un TikTok, si subo una foto, si subo una historia.
0: En instante llega Chevicho Caliente a la cabina de la calle.
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0: tocar. 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La calle me gusta. Oye, me pasan el dato que ya se encuentra Lunita enlazada para realizar el llamado correspondiente con toda la familia del volante. A ver quién anda por ahí. Lunita, adelante.
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2: Víctor.
1: ¿Por aquí?
2: Fran.
1: ¿Y qué quieren comer hoy en esa tardecita?
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1: Ay, ay, ay. ¿Por aquí?
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1: ¡La calle! ¡La barrita, la barrita! ¡La
0: Gracias, Lunita, lo máximo. Un fuerte abrazo para toda la gente de San Juan del Uri, Washington. Papi, el otro día fue a San Juan del Urigancho, causa otra cosa. Un fuerte abrazo para todos ustedes, familia salsera. Nosotros seguimos repartiendo más salsa que pescado. Hoy hablando de hombres fieles.

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0: 16 de julio, ya se encuentra con nosotros en la cabina de la calle. El espectacular. Yo he tenido la oportunidad de verlo en distintos escenarios. La rompe, sobre todo, papi, cuando se saca el polo. Lo beso, este chamo, yo lo beso. Lo beso, papi, como hombre lo beso, porque las chicas como gritan, papi. Y se ha ganado el cariño de los salseros. Estamos con el espectacular Chevy Zugaliente. Chevy, ¿cómo estás, hermano? Bienvenido.
1: Papito lindo, gracias. Gracias por la invitación. Estoy bien contento, bien feliz. Saludos a toda la gente que está con nosotros sintonizando. Gracias por darme la bienvenida a mi nueva casa. Estoy bien contento y bien feliz. Con toda la humildad del mundo le decimos que gracias por todo el recibimiento. Y nada, venimos haciendo las cosas diferentes, tratando de hacer las cosas bien, con el favor de Dios. Y bueno, aquí estamos.
0: Ay, ay, ay, Chevy. Oye, el cariño de la gente, ese respaldo, hermano, esa energía que reparte, déjame decirte que siempre la pones arriba.
1: Bueno, tratamos de hacer eso, en verdad, desde que salió La Caliente para la calle, lo único que nosotros dijimos es vamos a tratar de hacer algo diferente, lo que le gusta al público y lo que bueno, se viene manteniendo durante todo el tiempo. Entonces tratamos de hacer un mix entre un montón de artistas que vienen por aquí y bueno, ¿no? La puesta en escena, el show, es algo muy importante, es un no negociable con nosotros. Entonces, junto con Diego y toda mi banda, en verdad, tratamos de que la vibra y el conecte con el público sea lo esencial, lo primordial, ¿viste?
0: Con eso y mucho más, vamos a regresar porque tengo ansias. Papi, está viral, está fuerte, está por todos lados. Ay, ay, ay, regresamos porque ya se encuentra con nosotros en la cabina de la calle. Chevy Zugaliente, regresamos.

0: estamos, mira, yo voy a dejar de lado, y lo digo públicamente, ¿eh? Voy a dejar de lado mi personaje de comunicador, de locutor. Papi, este muchacho me ha puesto a bailar. Cuando he salido con amigos, con amiguitas, uno sale, pero uno tiene que conocer la cancha. Lo he visto trepado en la tarima. Y la energía, créanme, que la energía de Chevy es otro nivel. Hermano, ¿cómo hace para romperla siempre en el escenario con esa linda vibra, hermano?
1: Panchito, ni en mi casa me tratan tan bien, compadre. Nada, nosotros en verdad tratamos de alimentarnos. Es difícil, ¿ah? ¿Eh? Porque a veces cuando uno de la banda está medio caldeado, que ha tenido problemas, porque evidentemente no todos, claro, no todo es color de rosa, nos cuesta llevar adelante el show, porque si bien es cierto, no solamente es de tocar bien, de estar afinados, de tener como tal un conjunto musical bien chévere, sino también la vibra, que conseguirla siempre en todas las tocadas es un tanto difícil, pero venimos dominando ese ámbito, ¿no? Yo creo que es contagiarnos uno a otro de la vibra y saber que el público se merece siempre lo mejor. Eso es lo más importante.
0: Chevy, vamos a meternos a la máquina del tiempo. Okay. ¿Cómo empieza Chevy?
1: Ay, qué bonito.
0: En la música.
1: Mira, yo creo que a este punto, todo lo que tiene Chevy, todos los condimentos que tiene Chevy, ajá, es gracias a que en algún momento fue animador de discotecas.
0: Ah, mira.
1: En algún momento hizo televisión. En algún
0: ¿estuviste
1: momento...
0: en Esto es Guerra?
1: Sí, yo estuve en Esto es Guerra, pero antes de Esto es Guerra yo ya hacía televisión a eso de los 17 años por
0: cuéntanos,
1: ahí.
0: Cuéntanos, hermano.
1: Yo estaba en una televisora que se llamaba Visión Perú, ajá, que se emitía en todo Lima Este, ¿de acuerdo? Entonces, desde más o menos el Agustino hasta como Chosica, o sea, pasando por todos los distritos. Entonces, ahí estuve un par de años, luego de ahí estuve como animador de discotecas, luego me fui al Gran Show, fui bailarín.
0: Ay, ay, ay.
1: Pasé por Ayer Bahía, Exporto Brasil con Brenda Carvalho, con Brenda, bueno, los chicos, con Paloma Fiusa y demás. Luego estuve en Esto es Guerra. Luego de estar en Esto es Guerra, me llegó la oportunidad de estar en una orquesta y bueno, dije, ¿por qué no? No, vamos a intentar. Y me enamoré perdidamente de la música y dije, tengo que sacar mi propia orquesta, tengo que hacer algo diferente. Y hoy por hoy, bueno, soy un artista que tiene una orquesta y nada, y gozamos del cariño del público, que es lo más importante, a lo mejor lo más difícil, es lo que uno tiene que cuidar bastante.
0: Por favor. Oye, Chevy, importante es el tema de la vibra, de la energía. ¿Cómo haces en algún momento cuando formas tu orquesta? ¿Cómo dijiste, este muchacho sí tiene buena vibra, tiene actitud? Porque es lo importante de los artistas, tener la actitud, ¿no? ¿Cómo
1: sí
0: haces? ¿Cómo dices, este muchacho sí, este muchacho no? Ay, no, este muchacho no, le falta algo, le falta un condimento, algo.
1: Hermano, mira, la verdad de las cosas es que yo no sé cómo pasa, yo no sé cómo lo hago, pero yo creo que debe ser... Yo creo que debe ser de familia, ¿viste? Yo vengo de familia también que tienen, bueno, empresas, cosas por el estilo. Y yo me he ido juntando con ellos. He vivido toda mi familia con mujeres. Entonces yo tengo desarrollado ese no sé qué que tienen las chicas. De que esto no me tinca, esto sí. ¿Me
0: entiendes? Ese sexto sentido que tienen las mujeres.
1: Entonces yo vivía con mi abuela, mi tía, mi mamá, todo el mundo. Entonces... yo cuando alguien se me acerca, entonces yo digo, estoy buscando tal, y si me vibra, es la persona. Entonces,
0: ¡ay, ay, ay!
1: Eso pasó con Diego, que Diego no era cantante en un principio, Diego estaba detrás. Él era, él es productor, es músico también, cantaba poquito, más o menos como que chanteaba, pero era el que ponía las canciones en un grupo de reggaetón.
0: Ajá.
1: Y de la nada lo puse a cantar timba. Entonces yo le vi algo y Diego hoy por hoy es lo que es, ¿no? Ha mejorado un montón. Y así con cada uno de mis músicos. Yo siempre lo digo, para formar parte de La Caliente, alguna tuerca zafada debes tener. Y
0: por favor. Ahí estamos, ¿no? Es la clave. Yo creo, como justo conversaba con las chicas aquí en interno mientras grababas para televisión. O sea, en el grupo siempre, y solamente basta que una persona sea buena vibra, que te ponga a bailar, y todo el equipo se contagie de esa buena vibra. O sea, es indispensable estar arriba siempre, como yo digo.
1: Sí, gracias, hermano, tú por ser tan detallista a la hora de ver a mi banda. Pero sí, es cierto, la verdad que hay personas, por decir, nosotros hacemos casting de vocalistas, o digamos, falta un nuevo músico. y lo primordial es que sea buena persona, y punto número dos, que tenga esa humildad de aprendiz que hasta el sol de hoy tenemos todos.
0: Por
1: y
0: favor.
1: Eso creo que es lo más importante para nuestra banda, pues, ¿no? Y de ahí, hermano, fluyes.
0: Claro, fluyes, qué importante fluyes. Es fluir.
1: Súper importante, la verdad es que todo lo que yo he hecho durante mucho tiempo, creo que hoy por hoy, se ve en la tarima. Porque muchas personas me dicen, y che, ¿por qué mueve mucho el totó, hermano? No sé qué. Me han hecho un montón. En redes sociales me matan por eso, te lo juro. Y no es. Es que esa es la cultura que tengo yo, porque yo bailaba con Ache, con el Porto Brasil, hermano. Y eso es lo que se hace. Entonces, yo lo jalo de ahí, ¿me entiendes?
0: Claro. Viene de esa escuela cuando

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0: Oye, un fuerte abrazo a la familia de Cusco, la familia de Arequipa, Chiclayo, Moquegua, Chimbote, Cota, Sierra y Silva, el día de hoy, siendo testigo de este tremendo talentazo como lo es mi hermanito Chevy. Oye, Chevy, estábamos hablando en la interna. ¿Cómo se da la oportunidad de grabar con la charanga banera? Cuéntanos de que ibas a sus conciertos.
2: Mira, mi papá y yo somos muy fanáticos de la charanga banera de toda la vida. Ya te estoy hablando de cuando estaba Lachi Fortuna, ¿me entiendes? O sea, Heikel Valdés, claro. esa generación. Entonces yo tenía como 16 años y yo no podía entrar a la discoteca. Mi papá se las arreglaba y estábamos en primera fila los dos, así yo casi llorando y él con la boca abierta porque bailaban espectacular, cantaban espectacular, hasta el sol de hoy, ¿verdad? Pero en esa época era como, wow, era como ver a la, no sé, Ronaldinho jugando, claro. ¿Me entiendes? Una cosa así. Y en algún momento, ¿no? Mirábamos tanto, yo anhelaba tanto estar en esa posición, que cuando David Calzado, la charanga banera, José Guito CG, me tocan la puerta y me dicen, Chevy, vamos a hacer un tema. Escúchame, me quedé frío, helado, no sabía qué hacer. Lo primero que hice fue llamar a mi papá y me puse a llorar. Y después me comporté, la verdad, como, ajá, claro que sí, no hay problema, podemos hacerlo, ¿no? O sea, porque uno no puede quedar muy como fanático. Luego, evidentemente, hablé con David y le dije que soy su fan 100%, pero gracias a Dios se dio el tema. Supérame es un tema bien bonito, dedicado para todas las personas que por ahí todavía tienen a alguien que está ahí jalándolo, ¿no? Como que regresa conmigo, pero ya tú pasaste la página y tienes que decirle Supérame. Hoy por hoy, Charanga Banera es nuestra orquesta hermana, nuestra orquesta, ajá, amiga, y es algo súper brutal, con solamente un añito de haber salido y a tener varios feats internacionales, entre ellos la gran Charanga Banera, ¿no?
0: Vamos a escuchar un poquito.
2: Vamos para allá, a ver.
0: Esa es mi favorita, Chevy.
2: ¿Se lo cantas o no?
0: ¡Claro! ¡Supéralo! ¡Supérame, pe bandida! Si

0: Oye, Chevy, la pones arriba, hermano.
1: Tiene algo de repartido, tiene algo de timba, tiene algo de charanga. Los metales están riquísimos. En verdad, este tema se hizo muy rápido. Lo escribió Joseito Seiji. La producción también fue de David Calzado. Y ahí salimos, ¿no? Tiene videoclip oficial también, que va a salir más adelante. Todavía no ha salido. Pero hay un videoclip oficial bien, bien bonito junto a todos los charangueros, David y Chevy Zongo, pues, ¿no?
0: Ah, salen todos, en el video van a salir todos.
1: Todo el mundo, todo el mundo sale en el videoclip. Ese día fue un día espectacular. Yo me acuerdo que regresé a Europa y al día siguiente que regresé, comenzamos a grabar dos videos con Charanga, que es Supérame, y ahora que es el tema promocional, ¿no?
0: Por favor. Ahora mismo. O sea, va a salir mi causita Miki, va a salir Joseito, va a salir Jairo, que también es el que se saca el polo.
1: Van a salir
0: mi hermano Capote. Oye, te cuento que yo tengo un acercamiento muy, muy, muy chévere con los chicos de la Charanga.
1: ¿En serio? Es que son muy buena onda. Sí. Son muy buena onda. Evidentemente todo el mundo tiene, ¿no?, sus cosas y tal, pero los chicos son muy buena onda. La gente que por ahí a veces piensa que los artistas no. Hay algunos, ¿no?, que son botadera, pero ellos son bien chéveres, en verdad. Con nosotros se han portado muy bonito, la verdad.
0: Chevy, vamos a hablar de lo nuevo que nos vienes a presentar para todos los fanáticos de La Calle Me Gusta. Cuéntamelo todo.
1: Este tema se llama Ahora y es un remix junto con Charanga Banera, nuestro segundo tema con Charanga Banera, y creo que es el tercer tema internacional que tiene la banda, cuarto. Este es un tema bien bonito, la verdad. Yo estaba enamorado, mega enamorado de este tema, y David Calzado nos dio la oportunidad de poder hacer un feat con esta canción. El video oficial ya está en YouTube.
0: Ajá.
1: Pueden ir a verlo, es un video bien cuidado, bien bonito, bien producido, gracias a Coco, que es nuestro baterista y también productor de todos nuestros videos. Y están todos los charangueros, pues, ¿no? Tiene una esencia bien bonita de lo de antes con lo de ahora. Cortejar a una chica de forma bien pícara, bien bacán, y ya está disponible en todas las plataformas digitales, YouTube. Disfrútenla. El día de ayer justo estaba viendo las estadísticas y habían como 20, 25 personas en simultáneo escuchando la canción, y yo les agradezco 100% a ustedes por la oportunidad, porque hay un montón de gente que dice, no, yo soy artista y punto, y la verdad de las cosas es que ustedes que nos ven por las pantallas, que nos escuchan, son el motivo, son las personas más importantes para nosotros, porque sin ustedes nuestro producto no tendría viralidad, no sería consumido, y yo les agradezco a todas esas 25, 15, 20 personas, 14 que siempre están escuchando nuestros temas, se los agradezco de todo corazón, muchas gracias por apoyar a un niño que todavía sigue recién escalando un poquito, que tiene su primer feat y que gracias a Dios, el mismo Perú, España, bueno, gente de Europa, Perú, por ahí Latam, nos está apoyando un montón. Gracias de todo corazón.
0: Chevy, ¿con qué artista internacional te gustaría grabar?
1: Mira, yo soy fanatiquísimo de Carin León.
0: Ajá.
1: ¿Sabes? Viene el 6 de agosto y nosotros hemos hecho también una canción de Carin León, y yo te juro que estoy contando los días para llorar, pero si es que en algún momento yo quisiera, podría hacer un tema, ya tú sabes que las manifestaciones conmigo
0: por están favor, tan fuertes,
1: sería con Carin León de todas maneras. Hoy por hoy es Carin León. Lo amo, me fascina.
0: ¿Es uno de tus artistas favoritos?
1: Sí, uno de mis artistas favoritos. Ahorita mismo el favorito, tengo varios como Fonsi, como no, pero Carin León hoy por hoy es mi top, y yo vivo enamorado de sus canciones, de sus composiciones, de cómo canta, de interpretación, todo.
0: A mí me fascina. Y si hablamos, y si nos vamos al mundo de la salsa, ¿con qué salsero te gustaría colaborar? Internacional.
1: Internacional, mira, internacional, yo por ahí podría tener par de gente del reparto y demás, pero internacional de la salsa, hermano, yo creo que a mí me gusta mucho el canario, ¿sabes?
0: Ajá.
1: José Alberto el Canario, mi papá lo escucha mucho también. Yo también, me gusta mucho qué es lo que hace, porque él hace mucho acting también en el show. Entonces el Canario, Oscar de León también me gusta muchísimo, pero esos son mis referentes por ahí en la salsa, pues, ¿no?
0: Definitivamente. Oye, Chevy, ¿cómo te encuentran en las redes sociales? Número para contratos.
1: Ok, en las redes sociales me encuentran a mí como Chevy Zongo. y a la banda como Chevy y su Caliente. Los números están ahí en el perfil de la banda. Todo el mundo ahí puede ir a cotizar, a vivir la experiencia junto con nosotros, pues, ¿no? Porque tratamos de hacer algo totalmente diferente. No llegamos, simplemente cantamos y ya, sino que en verdad, así como tú en tus programas, todo es inédito, todo es espontáneo. No, a lo mejor repetimos las canciones, pero no en el mismo orden.
0: Ajá.
1: Hacemos una, luego otra, te comenzamos con lo que tú no pensabas y terminamos con algo que evidentemente no pensabas también. Entonces, yo creo que nos divertimos un montón. Y nada, vuelvo a repetirles, el público son lo más importante para nosotros y son la motivación que nosotros tenemos para seguir haciendo música. Que dicho sea de paso, estamos terminando de lanzar nuestros featurings, pero lo que viene es full canciones de nosotros con el ADN Caliente y que, créeme, están muy bonitas y que ya yo te voy a ir pasando por interno
0: por favor,
1: un par de cositas,
0: hermano,
1: para que tú lo escuches, ¿te parece?
0: De todas maneras, te tomo la palabra.
1: Para que tú me digas, compa,
0: te tomo la palabra. Oye, la gente aquí en interna y los seguidores me están diciendo, Pancho, que nos regale Ansias. ¿Puedes cantarle un poquito? Te voy a poner ahí el fondito.
1: Ah, claro.
0: Alan Chungue, ahí está. La habías pedido.

0: Amiga, lo rico que te la di.
1: Ay, ay, ay, lo máximo. Oye, Chevy, muchas gracias por estar con nosotros en la cabina. Esta ya es tu casa, por favor.
2: Gracias, Panchito. De verdad que gracias por todo el amor, el cariño, el respaldo que ustedes nos dan. Bueno, con Ansias, que viene siendo un hitazo. Espero que cerremos muy bien el año con esa canción. Y pues nada, que toda la gente siga abrazando todos los temas que también tenemos. Bueno, ahora el último que estamos lanzando con Charanga, que es Ahora, Primera Cita. Hay un montón que viene. Ansias 2 también por ahí. Todavía
1: también
2: no tiene...
1: hay Ansias.
2: Sí, está buenísimo.
1: Pendientes a las redes de Chevy. Chevy, hay que repetirle a la gente, a tus fanáticos, el número para contratos, redes sociales, cómo estás en YouTube, en Spotify.
2: Ok, estamos en todas las plataformas digitales como Chevy y su Caliente, YouTube, Spotify, Apple Music, como Chevy y su Caliente. En YouTube estamos con Chevy y su Caliente también. En Instagram, Chevy y su Caliente es igual en todas nuestras plataformas. A mí me puedes encontrar como Chevy Songo. Y en el perfil encuentras los números para contratos, para que puedas estar con nosotros y nosotros con ustedes también, para pasarla bien bonito y recordarle a toda la gente que mi primer añito lo estoy celebrando y todos están invitadísimos. Por favor, chicos, tienen que llegar. Avisen.
1: De todas maneras,
2: yo les hago el boxito bien chévere para que ustedes la
1: pasen
2: bien.
1: Oye, gracias, lo máximo.
2: 18, sábado 18, estamos en Discoteca Bamboleo, la mejor discoteca de todo Lima Este. Discoteca Bamboleo, Chevy y su Caliente haciendo la cosa diferente. Primer aniversario con una constelación de artistas brutales. No se lo pueden perder, son más de 15 artistas creo en tarima. Y evidentemente nosotros cerrando de la mejor manera, sábado 18 de julio, ahora nomás este sábado en Discoteca Bamboleo.
1: ¡Ay, ay, ay! Chevy, muchas gracias por tu visita, gracias por estar.
2: Gracias a ustedes,
1: 24/7. Vamos a presentar lo nuevo, preséntale.
2: ¿La vas a soltar?
1: Lo nuevo, claro.
2: ¿La vas a soltar?
1: Papi, preséntale a la gente lo nuevo de Chevy su Caliente y la Charanga Habanera.
2: Ok. Ahora dices que me amas. Esto se llama Ahora y la escuchas solamente aquí en Radio La Calle Me Gusta. Así que disfruten la Chevy Songo, Chevy su Caliente.
1: Oye, un fuerte abrazo para Carlitos Burga, el patrón de la calle. Chevy dice, oye, es de Sambo, me gusta, lo beso también.
2: Gracias.
1: Ahí está. Muchas gracias, Chevy, por la visita.
2: Los amo, gracias, Panchito, te amo, bebito.

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1: ¿Sabías que en este mundial las pausas de hidratación pueden ser tan importantes como un cambio? Estos minutos ayudan a recuperar energía, reducir la fatiga y mantener la concentración. Hidratarse bien también puede marcar la diferencia.
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Efectivamente, leyenda. ¡Que viva nuestra raza latina! Fuerte abrazo para todos los peruanos que nos escuchan a través de lacalle.com.pe. Mi nombre es DJ Pancho, conmigo será hasta mañana, ya si viene Lunita. ¿O en qué nave está viniendo Luna? La nave de Renzo, según. Ah, llega mañana. Ah, sí. Conocido como Pantalón Blanco, Renzo Díaz.

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1: ¿Sabías que este mundial ya rompió récords de asistencia? Más de 5 millones de aficionados han llenado los estadios de Estados Unidos, México y Canadá. Una cifra histórica y hace de esta copa una de las más concurridas de todos los tiempos.
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están mis amigos salseros? Toda la familia salsera a esta hora de la tarde, escuchando Radio La Calle. Te mando besitos, ¿ah? Tú te preguntarás, Lunera, ¿pero por qué has llegado tarde? ¿Qué ha sucedido? ¿Qué ha pasado? Estuve en San Juan del Lurigancho en una activación para Radio La Calle, para los amigos del volante. Increíble la sintonía, ¿ah? En la Estación Santa Rosa. Estación Santa Rosa. ¡Qué bacán! Así que muchísimas gracias por escuchar Radio La Calle. ¡Increíble, ¿ah? Besitos para ti, polvitos mágicos, que te vaya excelente. Mi nombre es Luna Lunera, presentando una aventura hasta las 6 de la tarde, aquí en tu radio favorita, Radio La Calle. ¡Me gusta! Ya se viene el tema de la tarde, la intro salsera. ¡Uy! Esto

0: la boda de ella. ¡Mua! Besitos. Besitos para toda la gente salsera. Quiero mandar saluditos a mis amiguitas Danitza y mi querida amiga, espera, Anita. Ellos, Rencito también. Danitza, Anita y Rencito, ellos pilotean la nave de Radio La Calle. Besos, chicos. ¿Qué tal mañana? Y también saluditos para Gastón de la cevichería La Caleta de Gastón en San Juan del Urigancho. Están escuchando a todo volumen Radio La Calle, ¿ah? Déjame bailar un poco de festejo. ¡Ah! ¡Ahí! Redondito, suavecito, redondito. Estamos mes del Perú, mes de nuestra patria, de rojo y blanco, de los desfiles, de la Grati, Artu Dinarus. Y también mes de los postres peruanos. ¡Qué rico se come, ¿no? ¿Cuál es tu postre peruano? Ese va a ser la pregunta. A ver, ¿cuál es tu postre peruano? Esa será la preguntita de esta tarde. ¿Será acaso suspiro a la limeña? ¿Será acaso arroz con leche? El combinado de mazamorra morada con arrocito con leche. ¡Más rico! ¿Te gusta?
1: ¡Sí!
0: ¡Ay, así ya! A mí me encanta el combinado. A ver, ¿qué otros postres peruanos? Los ricos picarones también. Buenazo, el sanguito. ¡Uy, me encanta el sanguito! ¡Rico, rico! Coméntame, ¿cuál es tu postre peruano favorito? 936-325-484. Mientras tanto, sigamos con más salsa. Salsita para ti en este juergues, aquí en Radio La Calle. Me gusta.

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1: ¿Sabías que la pelota del Mundial tiene un sensor que envía datos cientos de veces por segundo al VAR? 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

0: Vamos a darnos a la fuga. Uy, no, ya se viene el fin de semana. ¿Cuánto se van a fugar por ahí, por allá? ¿Cuánto se van a fugar de la monotonía? Tú sabes que hay que hacer algo nuevo en la relación, porque hacer lo mismo, eso aburre, mana, manito, ¿ah? Así que sal un ratito de paseo con tu esposita, con la mujer de tu vida, con el hombre de tu vida. Un paseíto, pues. Y escuchando Radio La Calle en todo momento. Y por supuesto, no debe faltar. Eso, ya tú sabes. ¿Cómo? Ay, repítelo. Eso no debe de faltar. A ver, atención a toda mi gente salsera, porque estamos con la preguntita de la tarde. Ya que estamos en el mes patrio, mes de nuestro Perú, de rojo y blanco, hoy estamos hablando acerca de los postrecitos. ¿Te gusta tu postrecito? Yo sé que te gusta tu postrecito. 936-325-484, ya me están llegando los comentarios. Y dice por acá, Luna Lunera, a mí me encanta la leche asada, me gusta, porque ahí con la lechecita, una deliciosa capa dorada, similar al flan. La leche asada es mi favorita. Por acá me dicen el King Kong, es un dulce típico de Lambayeque, relleno de manjar blanco, dulce de piña y de maní. Uy, qué rico. Algunos le meten membrillo también, ¿no? Rico, ¿ah? Es buenazo. A ver, ¿quién más está por aquí? Hola.
1: ¡Qué linda!
0: ¡Hola, bebé!
1: ¡Feliz Sóncora!
0: ¡Ay, qué lindo!
1: Alejandro del Callao.
0: ¡Alejandrito!
1: Mi postre preferido, peruano, limeño.
0: ¿Cuál?
1: Es el arroz zambito, Radio en la Calle. Buenazo. Me gusta.
0: ¡Eso, mi amor, Alejandrito! Me encanta el arroz zambito. ¿Y a ti qué postre te gusta? ¡Cuéntame! Somos Radio en la Calle.

0: bici, en tu camioncito, en tu tráiler, ahí manejando la cañita, escuchando radio, la calle, en todo momento, señor, señora, amigo, amiga. Eso, estamos hablando de los ricos postres, ¿ah? Lleva tu rico sanguito. Oye, me recuerda al señor que vende en el centro de Lima, ¿no? El sanguito, lleva tu rico sanguito. Hoy es el último pregonero que queda, que vende este dulce tradicional peruano. Yo probé la semana pasada este rico sanguito y es buenazo. Riquísimo, es el primer dulce afrodescendiente. Qué tradición de nuestro Perú, ¿no? Riquísimo. Tenemos audios por acá. Uy, ya se me antojó un rico sanguito hasta ahora. A ver, celebrando el mes de Perú, pues, ¿quién está por aquí? Hola, hola. A ver, escuchemos.
1: Hola, Luna, Lunita, César de Puente Nuevo.
0: Uy, besito para ti.
1: Claro, la calle me gusta.
0: Eso es la respuesta.
1: ¿Sabes que no veo años? El sanguito.
0: Uy, qué rico el sanguito.
1: El sanguito, el arroz zambito y vive una gelatina de tres colores.
0: Ah. Mira, y también...
1: Salía con el Vinanza, yo estudiaba en el colegio de José Grande, en el Parque Macocapa.
0: José Grande.
1: La de la calle me gusta.
0: Besitos para ti, corazón. El colegio José Grande y Mancocapa, mira, mi querido amigo recuerda su colegio, su promoción y que comía su rico postrecito, sanguito, el arroz zambito y también una gelatina de tres colores. Muy bien, muy bien. Ahí está mi amigo bello recordando los postres peruanos a esta hora de la tarde. ¿Qué más tenemos por acá celebrando nuestro mes patrio? A ver, ¿quién está? Hola, hola, por aquí, por allá.
2: Buenas tardes, Luna Lunera Cascabelera.
0: Hola, bebecito.
2: Mi postre favorito peruano es el mambito. Una especie de maicena con gelatina, algo así, que era en una fuente que venía de varios colores.
0: Uy, lo tengo que probar. Te digo que no lo probé, ¿no? El mambito, ¿verdad? Uy, ahora lo pruebo. Es que hay tantos postres que uno no termina de probarlos todos. Sigamos con más salsa. Uy, cuéntame cuál es tu postre favorito al 936-325-484. Mándame tu audio, cuéntame qué postre te gusta más aquí en Radio La Calle.
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0: 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Me gusta. Besitos para ti. Estás chambeando, estás manejando, estás en la cañita. Gracias por escuchar Radio La Calle. Toda la salsa que te gusta está aquí. Y hoy vamos a recordar una fecha memorable.
1: Esa negrita que va caminando.
0: Uy, esa canción me gusta.
1: Esa negrita tiene su
0: tumbado. Uy, ay, ay. Pero también está esta canción. Ah, me encanta. La negra tiene tumbado y la vida es un carnaval. Estoy hablando de nada más y nada menos que la reina de la salsa, Celia Cruz. Un día como hoy trascendió, pero nos dejó un legado musical impresionante. Nuestra querida Celita nos dejó en el año 2003 a los 77 añitos, imagínate. Pero sus canciones están aquí en nuestros corazones. Así que hoy las recordamos con mucho amor, con mucho cariño. Y también hoy recordamos y por supuesto estamos de fiesta porque celebramos el cumple de nuestro querido. ¡Ay, ay, ay! Rubén Blades. Hoy cumple 78 añitos, ¿ah? 78 añitos cumple el poeta de la salsa, el gran Rubén Blades. ¿Escucha?
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0: Ay, ay, ay. El gran poeta de la salsa no solamente es cantante, también es abogado, graduado en Derecho en Panamá. Ha participado en numerosas películas y series de televisión, compartiendo pantalla con reconocidos actores de Hollywood. Ha ganado varios premios Grammy, Latin Grammy, a lo largo de su carrera. ¡Wow! Así que hoy celebramos su cumple con la intro más salsera. Yo quiero decirte a ti, amiguito bello, amiguita preciosa, tú que me escuchas, hoy vamos a votar por la intro más salsera de este grande, del poeta de la salsa. Hoy se enfrenta Yo Puedo Vivir del Amor versus Pedro Navaja. ¿A quién le das tu voto? ¿Cuál de estas dos canciones será la intro más salsera? ¿Será acaso Yo Puedo Vivir del Amor? ¿O Pedro Navaja? 936-325-484. 936-325-484. El poeta de la salsa está de cumpleaños y lo celebramos con mucho cariño, con mucho amor, con mucho orgullo aquí en Radio La Calle, la radio que sabe de salsa. Empieza a votar. 936-325-484. Ya estamos en la intro más salsera en Radio La Calle.

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0: se pone caliente, picantito. Y es que la mejor salsa te la pone Radio La Calle. Y estamos presentando la intro más salsera. ¿Quién va a ganar? Ahí está la gentita, alborotada, ilusionada. Están ovacionando esta tarde para que gane. ¿Quién será la intro más salsera? ¿Acaso será Yo Puedo Vivir del Amor? ¡Oh! Pedro Navaja, hoy celebrando el cumple, happy birthday to you, del poeta de la salsa, Rubén Blades. ¡Qué bonito! A ver, tengo por aquí las votaciones, hice por acá. Lunita, yo voto por Pedro Navaja. Por acá dice Pedro Navaja, por acá dice Yo Puedo Vivir del Amor. Por acá me dice Lunita, saluditos por favor, hasta la hermosa Italia. Para Gisela Saucedo, a mis sobrinitos Lori, Yasmín, Andrea. Hoy me ha mandado un testamento. Vamos a resumir este comunicado. Giselita, Yasmín, Andrea, la familia Cuartucci. Con cariño también para la familia Douglas Saucedo Llori. Un abrazo y un beso para todos mis amigos de Rico Chimpún Callao. Y ellos votan por Pedro Navaja. Ay, ay, ay, listo, anotado. Va ganando Pedro Navaja. A ver qué más tenemos por aquí. Pedro Navaja o Yo Puedo Vivir del Amor. ¿Quién está por aquí? Vamos a soltar. Hola, hola. Por aquí, ¿quién está? Hola, hola, por acá. Hola, hola, por allá.
1: Hola, ¿cómo estás, Luna? Buenas
0: Ahora
1: tardes.
0: Ahora sí.
1: Pedro Navaja, pues, el himno de la radio y la calle. Me gusta ya el chico de la calle. Me gusta el chico de también de la nueva.
0: ¡Eso! Punto para Pedro Navaja. ¿Quién va a ganar, la intro más salsera? Celebrando el cumple del gran Rubén Blades. Sigue votando al 936-325-484. Somos Radio La Calle.

0: Pumuanikiki.
1: ¿Qué estamos presentando en Radio La Calle?
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1: La intro más salsera. ¿Quién va a ganar? ¡Qué nervios! Me muerdo las uñas. Pero no tengo uñas, ¿cómo hacemos? Oye, verdad, a mí no me gusta tener las uñas largas. Ay, no, no, no. De los pies, no lo sé. ¿Cómo? Vamos a ver. ¿Quién gana esta contienda? ¿Será Yo Puedo Vivir del Amor? ¿O será Pedro Navaja? Esto se pone de candela. Por aquí está ganando. Mira, está parejo, ¿eh? Yo Puedo Vivir del Amor y Pedro Navaja. No sé quién va a ganar. Así que vamos a escuchar los audios que llega al 936-325-484. Hola, hola, por aquí.
3: A mi amiga, mi luna lunera. Hola, y aquí bebé. Julián de Trujillo. Para Cuéntame. Mí la intro más salsera es
1: se la lleva?
3: Por la esquina del viejo barrio lo vi pasar.
1: Ay,
3: y en su cumpleaños 78 de nuestro querido Rubén
1: Esa.
3: Blades, Pedro Navaja debe ser la ganadora. Para mí, la radio que sabe de salsa, La Calle, me gusta.
1: La calle, la calle, la calle, la calle. Listo. A ver, vamos a sacar otro audio. Si ese audio dice Pedro Navaja, la ponemos al token one. A ver, ojalá, porque puede cambiar la figura. Vamos a soltar, a ver, de Tim Marín. Ajá, este audio que recién acaba de llegar. Hola, hola. ¿Quién está por ahí?
4: Muy buenas tardes, Lunita.
1: Hola, bebé.
4: Full sintonía desde aquí, desde Huacho. Desde Huacho. Se reporta el Chamo Huachano.
1: El Chamo Huachano.
4: Bueno, para mí, esa canción dice toda la verdad.
1: Dímelo, cántamelo ya, un poquito.
4: Esa canción del maestro.
1: A ver, cántamelo, cántamelo.
4: Rubén Blades.
1: El poeta de la salsa.
4: Yo puedo vivir del amor.
1: Punto.
4: Sin pena.
1: Ni dolor.
4: Ni dolor.
1: ¿Qué tal suspirito, eh?
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1: Que voy a llorar.
4: Que voy a llorar.
1: ¡Ala! Está enamorado, mi amigo. Está enamorado. Punto para Yo Puedo Vivir del Amor. Vamos con el último audio. Si este audio vota por Pedro Navaja, se la lleva. Pero si vota por Yo Puedo Vivir del Amor, va a ser la ganadora. ¿Quién está por aquí? Hola, hola.
5: Hola, Lunita.
1: Hola, acá, bebecita.
5: De Bien Salvador. Mi voto es para Yo Puedo Vivir del Amor. Obviamente un temón, un temón.
1: Uy.
5: Un temón en mi Robert Blades. En mi Robert Blades, acá. Saludos para toda la gente de Chifalade, de El Salvador.
1: Conectado
5: 24/7, yo te echo La Calle, me gusta.
1: Eso, desde Villa El Salvador se reporta mi amiguita bella,

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0: estamos en la última hora de programa. Es el momento de presentar. Cha-cha-cha-chan. Presentamos Calle Delivery. Con todas las salsas. Con bastante ají. Me gusta que pique. Vamos a pedir tu salsa rica, sabrosona, al 936-325-484. Mi nombre es Luna Lunera, me quedo contigo juntitos, abrigaditos, hasta las 6 de la tarde. Así que pide, pide nomás, dilo con calle. Ay, ay, ay, eso me gusta. Pide tu calle delivery y dilo con calle. Ya está, ya. ¿Quién está por aquí? Hola, hola.
1: Lisa.
0: Dímelo. ¿Por quién?
1: Esa negra tiene tumbado.
0: Ay, ay, ay. La negrita tiene. Oye, qué tal éxito. Y justo hoy recordamos a nuestra gran Celia Cruz, la reina de la salsa, la reina del guaguancó. Así es, vamos a escuchar este éxito. La negra tiene tumbado aquí en Radio La Calle.
2: Esa

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1: ¿Sabías que en este mundial las pausas de hidratación pueden ser tan importantes como un cambio? Estos minutos ayudan a recuperar energía, reducir la fatiga y mantener la concentración. Hidratarse bien también puede marcar la diferencia.
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0: insaciable. Besito para ti, bebé. Gracias por escuchar Radio La Calle. Tú que estás trabajando, estás vendiendo el rico emoliente, el lonchecito, el pasito con torreja, con palta, más rico. Gracias, ¿ah? La sintonía está pero arriba, pico y sintonía, ¿ah? ¿Qué pasó, producción? Noticia de último minuto. Vamos con la noticia.
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0: Atención a toda mi gente salsera, atención. Tragedia en Ancash, una nueva avalancha en el Nevado Huascarán ha cobrado la vida de una persona. El lamentable suceso ocurrió esta mañana mientras un equipo de montañistas ascendía el Nevado. Mientras tanto, continúa la búsqueda de los tres andinistas peruanos desaparecidos. Las labores de rescate se tornan sumamente complejas, ya que el helicóptero solo puede aterrizar hasta los 4.000 metros de altura y el resto del trayecto hacia el punto crítico debe hacerse a pie. Lamentable lo que está sucediendo en Ancash. Nuestras condolencias a la familia. A estar atentos, amiguitos, para actualizar esta información. Mientras tanto, continuamos con nuestra programación.
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0: delivery. ¿Cuántos pedidos están llegando? ¿Ah? 936-325-484. ¿Quién está por aquí? Hola, hola.
1: Nadie en la calle me gusta.
0: Eso, bebé, sí.
1: Mi salsa pedido, justamente es el día de hoy, que es cumpleaños del grande de los grandes.
0: Ajá.
1: Amor y control del gran Rubén Blades, por favor.
0: Ya, perfecto, la busco por aquí, por allá. Uy, no está. Hoy es el cumpleaños de nuestro poeta de la salsa. ¿Cómo es posible? A ver, por aquí. Uy, ya la encontré. ¡Perfecto! Ah, yo siempre encuentro. ¿Y tú sabes? Calle Delivery al aire, ¿ah? ¿Eh? En tu radio favorita. La calle, me gusta.

0: Juanecito por aquí, otro por allá. Pasito adelante, pasito atrás. ¡Ay, qué rico Juanes! ¿Eh? Full salsa en Radio La Calle. ¡Eso! ¡Vamos, vamos! A seguir con los pedidos. Calle Delivery 936-325-484. ¿Quién está por aquí? Hola, hola. Hola, hola por
1: hola,
0: allá.
1: Hola, Lina Lunera. Hola, mi Calle Delivery de Víctor Manuel. ¿Cuál? Como una estrella. Radio La Calle me gusta, la radio que sí sabe de salsa.
0: Un besito, bebé, la voy a buscar por aquí, por allá, a ver. ¡Uy, la encontré! ¡Rapidito, rapidito! Somos la radio más salsera, Radio La Calle. Y en estos momentos, Calle Delivery a

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0: momento de la despedida. ¡Ay, lágrimas! Me la pidieron, ¿ah? Es un Calle Delivery que con mucho cariño para ti, Pepe. ¡Mua! ¡Eso! Me voy feliz y contenta, pero sin antes complacer con el último Calle Delivery. ¿Quién está por aquí? ¡Hola, hola!
1: ¡Preciosa!
0: ¡Hola, bebé!
1: Te doy un beso. Mi Calle Delivery ¡mua! Es... tú y yo, de la misma gente de Colombia.
0: ¡Eso! Aquí está el último Calle Delivery. Y con esta canción, erótica, salsita de alcoba, me voy contenta, feliz. Y mañana repetimos el plato. Una aventura de 2 a 6 de la tarde con tu amiga Luna Lunera. Aquí en Radio La Calle, la radio más salsera. Radio La Calle, me gusta. ¡Mua!

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1: Hola, hola, ¿qué tal amigos? ¿Cómo están? Muy buenas tardes muchachos, bienvenidos. Estamos en vivo en todo el país, 6:06 de la tarde, ya jueves por supuesto, seguro algunos están saliendo de la chamba, otros están en el tráfico, algunos también siguen en el bus. Muchachos, aquí seguimos atentos a toda la cobertura de la Copa del Mundo. Ya solo quedan 2 partidos para que acabe el Mundial. Esta semana termina toda la Copa del Mundo. Después de un mes de haber vivido toda la emoción del Mundial, finalmente tendremos este sábado la definición por el tercer lugar. Francia contra Inglaterra este sábado 4 de la tarde. Partidazo, la selección de Kylian Mbappé, Ousmane Dembélé versus la selección de Harry Kane y Jude Bellingham. Francia contra Inglaterra, partidazo por el tercer lugar. Francia quiere quedarse en el podio. Inglaterra también quiere quedarse en el podio. Este partido será este sábado a las 4 de la tarde. Y todos los reflectores, todas las miradas, absolutamente todos los comentarios están destinados para el domingo. Porque el domingo tendremos un partidazo. España contra Argentina. El verdadero duelo. Lamine Yamal contra Lionel Messi. La final de la Copa del Mundo este domingo a las 2 de la tarde. Y ustedes ya tienen su pronóstico. Ustedes ya tienen su ganador. ¿Quién podría ser el nuevo campeón del mundo? ¿Será tal vez Lamine Yamal el primer campeón del mundo con su selección? ¿O quizá Lionel Messi tendrá su segundo título mundial? Partidazo España-Argentina este domingo 2 de la tarde. Y toda la información del mundial, muchachos, ustedes ya saben la respuesta. Lo siguen aquí en Radio La Calle Me Gusta.
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1: ¿Sabías que este mundial ya rompió récords de asistencia? Más de 5 millones de aficionados han llenado los estadios de Estados Unidos, México y Canadá. Una cifra histórica y hace de esta copa una de las más concurridas de todos los tiempos.
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